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3: Ya son las 6:06.

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1: Sí, dígame, señor, ¿qué le vamos
2: ya
1: a servir?
2: Ya son las 6:13.
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11: Son las 6:32.

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1: Son las 6:36.

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2: Las 6:39.

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2: Son ya las 6:55.

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1: Nos vamos hasta Mérida con la familia Pop. Les complacemos.

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2: Un abrazo a mi querido Isra Blanco en la Nicolás Romero. Te complacemos, son las 7:19.

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0: Mi gente preciosa, ¿cómo están? Aparte de hermosos, guapos, preciosos, encantadores, sensuales, inteligentes. ¡Ay, chiquillos hermosos! Vamos a mandarles saludos a través del 5551668. ¡Ay, este no es! ¡Ay, agárrate! ¡Anda desarmando la cabina, oigan! ¡Qué vergüenza! De este lado tenemos a mi querido Pedro. ¡Qué gusto de verte! Acuérdense que ya vienen casi las complacencias continuitas. ¿Sí se dice así? Sí se dice así. Para la preciosa Scarlett, un abrazo. Para mi buen Francisco García Chavero, allá en Xochimilco. Corazón de melón, te mando un besote y un abrazote. Buenas tardes, Everardo González, allá en Zumpango. De este otro lado tenemos a Edgar Jiménez en el Centro Histórico. Y quiero una canción y un abrazo también para Carlos Domínguez, el buen compañero del Edgar. Ay, yo bien igualada, ¿verdad? Perdón, señor Edgar, perdón. Por acá, el buen Fercho y mi migajas, Paniagua. Y quiere la canción del jefe de jefes. Va que va, que va, muchachos. Dice, oye, a ver si me puedes felicitar al Paco. ¿Cuándo es su cumpleaños? Paco, Paquito, mi amor, muchas felicidades, Paco. Ya no estás tan borracho, Paco, ya ubícate, ya estás treintón. No es cierto, si está treintón, pero no. Pero yo digo que ya está petacón el Paco, así que espero que se me comporte entrando a su nueva década. Gracias por escuchar y preferir su coneja de confianza. Muy bien, ahí está, este otro lado, vamos a mandar saludos. Espérense, que no sé qué estoy haciendo, amigos, ya. De este otro lado dice, conejita, ay, mi hermosa Andy Chico, muchas gracias. También por acá está Yeshua con su mami preciosa. Lupita, ok, muchas gracias por escucharnos. Nos escuchan desde las 7 de la mañana, hermosa, mil millones de gracias. Un abrazo hasta Chalco para Álvaro Fernando. También por acá está María de los Ángeles Martínez. Ay, diciendo mi música, no se escucha. María de los Ángeles Martínez, Osvaldo Lisset, de parte de Julio César. También tenemos a Ricardo Ayala. Gracias, ahorita te ponemos tu complacencia. De este otro Laredo, Texas, dice mi risa, ¿ok? Es que ustedes son bien tremendos, oigan. Por acá Tere, también un beso y un abrazo. Y desde la delegación Tlalpan nos pide mi querido Luis Martínez una rola. ¡Hola! ¿Quién está por acá? ¡Hello! Nadie, ay, hola, aquí, ¿quién está?
1: Buenas noches.
0: Buenas noches, ¿quién habla?
1: Victoriana.
0: ¿Cómo está, Victoriana preciosa?
1: Bien.
0: ¿De dónde nos llama?
1: De la Magdalena Contreras.
0: ¿Y qué pasó, mi señora hermosa preciosa?
1: Es que quiero que me complazca con una canción.
0: Claro, ¿cuál quiere?
1: Vive con Napoleón.
0: Va que va, se la pongo ahorita, ¿qué le parece?
1: Sí, gracias.
0: A usted, Victoriana, adiós.
1: Adiós.
0: Ahí estamos, 55-5166-8940. Haz tu enlace, llévele, llévele, hay enlaces. Hola, la Q.
2: Sí, buenas noches.
0: Hola, Joaquín, buenas noches. ¿Cómo estás, Joaquín?
2: Ya estaba preocupado porque no entra la llamada.
0: No, ¿cómo no entra ni aquí? ¿Qué está pasando?
2: Oh,
0: aquí estamos, Joaquín, aquí estamos. ¿Qué pasó, mi Juaco?
2: Sí, gracias por la complacencia del viernes.
0: No, con mucho gusto, Joaquín. Cuéntame, ¿qué vas a querer escuchar hoy?
2: Están contentos de mis hermanos allá arriba.
0: Vas a ver, claro que sí. Todo trasciende y siempre es para algo. Sí. Cuéntame, Juaco, cuéntame. Vamos arrancando la semanita. ¿Qué nos vas a poner el día de hoy?
2: Mamá, verdad que duele.
0: ¿Eh?
2: Verdad que duele.
0: Ah, yo pensé que me estabas contando algo. Yo, no, sí, Joaquín, a veces así es la vida, ¿no? Pero tú tranquilo. ¿Con quién, mi Joaco? ¿Con quién?
2: Con Juan Sebastián.
0: Con Juan Sebastián. Ya estás. Te mando un abrazo.
2: Para todos los que escuchan la COVID. Para mí, para mí.
0: Y para, pues así, ¿no? Pues para la gente. Órale, ya estás. Te mando un abrazote, mi querido Joaquín. Muchas gracias por comunicarte. Te pongo tu canción.
2: Y que yo te acompañe y te quiero mucho.
0: Igualmente, Joaquín. Bye.
2: Bye.
0: De este lado, ¿quién anda? Nadie por acá. Una más. Hola, hola, la Q.
3: Hola, conejita.
0: Hola, hola, corazón. Viajale a tu radio, mira, porque te voy a dar un zap y va a sonar triple.
3: Ya.
0: No es cierto. ¿Quién habla?
3: ¿Cómo que quién habla?
0: Ay, no sé quién habla.
3: Ah, a ver, qué mala onda.
0: ¿Moni?
3: Ándale.
0: Ah, ¿qué pasó, mi Moni? Es que sabes que en verdad sí escuché la réplica del radio, entonces ya no te pude identificar bien, sí. Mi Moni, ¿cómo andas?
3: Ah, bueno, te perdono por eso.
0: Está bien, Moni, está bien.
3: Está aquí, mira, molestándote.
0: Cuéntame, Moni, ¿qué vamos a escuchar?
3: Quiero la de Cumbia Seca, de los Arquis.
0: Va que va, mi Moni, te la pongo ahorita. ¿Ale? Sí, claro.
3: Dale, muchas gracias, un abrazo.
0: Igual, bye, Moni.
3: Gracias, cuídate, bye.
0: Bueno, ¿que quién está? Una más. Ya me tengo que ir. ¡Hola!
4: Ah, ¿qué pasó, Edith? No me pusiste mi canción.
0: ¡Oh, cálmate!
4: ¿Viernes?
0: ¿Quién habla? ¿Quién habla?
4: Ya te fuiste, ya no me la pusiste.
0: Espérense, tranquilos, que voy aterrizando. ¿Quién habla? ¿Cuál es tu nombre, mi hermosa?
4: Judith Escandón.
0: Ay, Judith, me asustas, Judith. No, ya no alcancé, pero ahorita te la pongo, Judith. Ya se me olvidó cuál es.
4: Púmela, no seas mala.
0: ¿Cuál es, Judith? Échale otra vez.
4: Solo para ti, Angélica María.
0: Órale, ya estás, Judith. Te la ponemos ahorita, ¿va?
4: Ándale, pues.
0: Un abrazo, Judith.
4: Bonito, ¿eh?
0: Igual, Judith, gracias.
4: Bye.
0: Hola, la Q.
5: Hola, buenas noches, ¿cómo estás?
0: ¿Qué tal? Buenas noches, amable persona. ¿Cuál es tu nombre, mi reina?
5: Diana.
0: Diana, ¿de dónde nos escuchas, Diana bonita?
5: De Atizapán, en Zaragoza.
0: Cuéntame, Diana hermosa, ¿qué vamos a escuchar hoy?
5: Ah, pues quisiera pedirte una canción, por favor.
0: Échale, Diana, ¿cuál?
5: Amor de unas horas y te rezo.
0: Amor de unas horas. ¿Algún saludo en especial, mi Dianita?
5: Para mi hija Naomi, que nos está escuchando.
0: Claro que sí, Diana. Ahorita se las pongo, ¿va?
5: Muchísimas gracias.
0: A ti, Diana.
5: Bonita noche, bye.
0: Igual, bye. Ay, la Diana bien educada. Hola, la Q. ¿Qué pasó, José? Buenas noches.
6: Aquí.
0: Yo acá.
6: Haciendo presente.
0: Muy bien, José, muy bien. Cuéntame, José, ¿qué vamos a escuchar?
6: Algo de Caminantes.
0: Échale, ¿cuál quieres?
6: Otra, ocupa tu lugar.
0: Espérame, ¿otra ocupa tu lugar? Uh-huh. Ya estás, mi José, te la pongo ahorita, ¿va?
6: ¿Me puedo hablar fuera del aire?
0: No, José, no, nada, si es así, es una broma. Ahorita, espérame, no me cuelgues, José.
6: Va que va.
0: Bye. Muy bien, mi gente, ¡vámonos! Hay complacencias, hay música, hay especialistas. Soy logoterapeuta Tere Bello y nuestro queridísimo doctor quiropráctico Moisés Hernández. Así que bien al pendiente, son ya las 7:40.
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2: Son las 7:47 minutos.

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1: Saludos a mi querido Edgar Jiménez allá en el Centro Histórico y al buen Carlos Domínguez. Un abrazo a los dos, son las 7:51.

0: salen esos gritos. ¿Se imaginan que yo tuviera una agrupación? Sería un fracaso. Vamos a ver quién está de este lado de la multilínea. Hola, hola, aló, la Q. Hola, la Q. Hola, la Q.
1: Hola, conejita preciosa.
0: Hola, mi Tere, ¿eres tú?
1: Así es.
0: ¿Qué pasó, Tere preciosa? Cuéntame.
1: Aquí escuchándote, conejita.
0: Muchas gracias, Tere linda. Cuéntamelo todo, Tere.
1: ¿Qué tal tu fin de semana?
0: Excelente, Tere, muchísimas gracias.
1: Qué bueno. ¿Qué tal de lluvias?
0: Pues las lluvias, ahí vamos, ¿no? Yo, mientras a mí me da mucho miedo que se hagan las lagunotas, pero esperemos que esta temporada no sea tan feo, Tere.
1: Sí, esperemos en Dios que sí.
0: Exactamente, mi Tere hermosa. Cuéntame todo, Tere.
1: Pues mira, algún día me gustaría platicar contigo fuera del aire.
0: Claro, Tere.
1: Pero, ¿cómo se llama ahorita? Por lo pronto, pues a ver si me puedes poner la canción de Camino al Cielo o Lágrimas del Corazón con Montes de Durango.
0: Ok, Tere.
1: Ya sabes para quién, mientras lo saco del cucharón.
0: Ok.
1: Hay que seguirle, ¿no?
0: Me parece, claro que sí, mi Tere preciosa, con mucho gusto.
1: ¿Vale?
0: Ya estás, mi Tere, te mando un abrazo.
1: Regreso a casa y cuídate mucho, bendiciones.
0: Tú también, mi Tere, muchas gracias.
1: Bye.
0: Bye. A ver, de este lado, hola, hola.
2: Hola, hola, buenas y lluviosas noches.
0: ¿Qué pasó, Mirma? ¿Cómo estás?
2: Pues aquí llueve, llueve, llueve, llueve.
0: No me digas, ¿sigue lloviendo?
2: Está parejo, ¿no?
0: Sí, está bastante recio, pero bueno, a ver cómo nos va esta temporada. Esperemos a todos que muy bien, mi preciosa Irma.
2: Pero por un lado está bien, lo único que nos hace bien que nos refresca un poco.
0: Exacto, sí, eso sí, ya hacía falta, estaban muy fuertes los calores también.
2: Fuertísimos, fuertísimos.
0: Fortísimo. Pues, ¿qué pasó, mi hermosa?
2: Me da gusto que ya estás, que estás ahí, gracias a Dios, ya empezamos otra nueva semana, que Dios te cuide, que acabes bien la semana, primero Dios. Y no sé si ya tocaste la cumbia de la monjita voladora con toca fuerte.
0: No, todavía no, Irma.
2: Para ponernos aquí a bailar, aquí aunque sea a media lluvia.
0: Órale, ya estás, mi Irma, claro que sí, sí, te la pongo, ¿va?
2: Sí, órale, pues.
0: Que estés bien, pues, Irma.
2: Me dio gusto saludarte, te vas con cuidado y que llegues con bien a tu hogar. Cuídate mucho,
0: tú
2: que
0: también,
2: estés bien.
0: Tú también, Irma, muchas gracias.
2: Un abrazote, te quiero mucho, hasta
0: yo
2: luego.
0: Yo también, bye.
2: Adiós.
0: Muy bien, mi gente hermosa, vámonos, que están sus complacencias en puerta. Así que no les quito más el tiempo de lo que les corresponde. Son las 7:59, ahorita vengo.
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1: Saludos a mi preciosa victoriana llena Magdalena Contreras. Te complacemos, son las 8:03.

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1: Esta canción va para mi precioso Yeshua. Un abrazo, Yeshua. Gracias, Lupita. Son las 8.

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1: Saludos a mi querido Josafat allá en Hidalgo. Te complacemos, son las 8:17.

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1: Saludos a mi hermosísima Tere. Esta canción va para Francisco Robles Vilchis. Son ya las 8 con 20.

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1: Saludos a María de Los Ángeles en Chalco. Son ya las 8:22.

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0: gente preciosa, hay que irnos a una pausa comercial, pero continuamos con más. Todavía hay complacencias. Comunícate, son ya las 8:29.
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8: Un abrazo, mi buen Joaquín.

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2: Esta rola va para mi querido Ricardo Ayala de parte de tu esposa 835.

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1: Son las 8:38. Saludos, Luis Martínez.

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1: Son ya las 8:41. Saludos a mi preciosa Diana y a la hermosa Naomi allá en Atizapán de Zaragoza. Gracias por escuchar.

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1: Para mi buen Cristian, que va regresando de la chamba, bien mojado, ha estado lloviendo, pero ánimo, es lunes 8:40.

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1: Saludos a mi preciosa Conchita Reyes. Te ponemos tu complacencia. Son ya las 8:48.

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1: Saludos, Martín Gil, te complacemos, son las 8:52.

0: Venga, venga, venga, vamos a saludarles a través de la multilínea. De este lado, ¿quién está? Hola, hola, la Q. ¡Aló, nadie! Oigan, recuerden, en unos momentitos tenemos que hacer una breve pausa comercial porque ya viene nuestra querida logoterapeuta Tere Bello. Así que si tú tienes algún tema del cual quieras, pues indagar, que un profesional te diga, sabes que estos síntomas a lo mejor te están guiando hacia la depresión o son síntomas de ansiedad o no sé. Pregúntalo, es el momento de saber cómo sanar nuestra mente y nuestras emociones. La verdad es que es importantísimo. Hoy en día la salud mental ya no está infravalorada. ¡Hola, la Q!
1: Bueno.
0: Bueno, sí.
1: Pues dile una canción, por favor.
0: ¿Una canción? Claro, ¿cuál quiere?
1: Como Paloma Errante con Vicente Fernández.
0: Paloma Errante con Vicente Fernández. ¿Cómo se llama usted?
1: Yo, Pedro.
0: Pedro, ¿de dónde nos escucha, Pedro?
1: Pedro, ¿de qué? De Huehuetoca.
0: Ay, él iba a cantar, Pedro.
1: Estado de México.
0: Eso, Pedro.
1: Así que lo cante.
0: Ahorita, mi amor, canto bien feo, se va a asustar. Ya no va a querer marcar otra vez, Pedro.
1: Siempre usted que lo canto, está bien.
0: Ah, bueno. Ahorita le pongo su canción, ¿va?
1: Sí.
0: Adiós, Pedro. Nunca me dijo adiós el Pedro. Hay que hacer pausa comercial y continuamos con más de nuestra logoterapeuta. No se me vayan, son ya las 9. ¡Ah! ¡Vámonos!
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0: Son las 9 en punto.

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1: Gente linda y preciosa, ha llegado el momento de hablar acerca de nuestras emociones, de la salud mental, sin escrúpulos, sin que nos juzguen. Y para eso está nuestra hermosísima experta, ella es Tere Bello.
2: Hola, hermosa. Muchas gracias.
1: Muchas gracias a ti, mi preciosa Tere, por estar con nosotros y por acompañarnos una noche más.
2: Una noche más. Y un saludo muy grande a todo tu público.
1: Igualmente, mi Tere linda, muchísimas gracias.
2: Bien, vamos a hablar ahora de algo que creo que es muy importante para todos nosotros.
1: A ver.
2: ¿Qué emoción escondemos detrás de nuestros hábitos alimenticios?
1: Ok, sí, sí es cierto.
2: Ok, vamos a hablar de lo que muchas veces hacemos en automático, que es comer. Pero más allá de esa hambre física, la normal, desayunar, comer, cenar, algún snack porque estás a lo mejor en un plan nutricional, hay vacíos de hambre emocional, ¿ok? A veces no comemos solo para nutrir nuestro cuerpo, a veces comemos para llenar esa ansiedad, ese vacío, calmar la tristeza, o sentir un poco de alivio por alguna situación de superestrés. ¿Y qué haces cuando está pasando eso? Pues que el chocolatito, que el pan, que las quesadillas, o sobre te alimentas, acabas de comer y necesitas seguir como comiendo, ¿no?
1: Exacto, sí.
2: Y entonces la pregunta que surge con esto es, ¿qué emoción se esconde detrás de estos hábitos alimenticios?
1: Okay.
2: Y muchas veces esta conducta tiene relación con nuestras experiencias desde pequeños, porque nos enseñaron desde pequeños a que el alimento se relacionaba con el afecto, con la recompensa, con la seguridad o con el consuelo. Vamos a recordar lo que luego nos decían de pequeños. Y ya no lloras, te doy un dulce. Termínate todo porque así mamá se va a poner muy feliz o a la abuelita se va a poner muy feliz. La comida no se desperdicia y a veces no te gustaba y ahí estabas, come y come y come, ¿no? Porque no se desperdicia.
1: Exacto.
2: Ahora, come para que yo sepa que me quieres tantito. Ahí está el engaño emocional, ¿ya sabes?
1: Ajá.
2: Tú comes, ya voy a saber que tú me quieres. Entonces nos enseñan a que la comida compra cariño. Fíjense bien qué fuerte,
1: ¿eh? Qué fuerte,
2: ¿eh?
1: Sí.
2: Si te portas bien, te compro algo rico. Ya sea la nieve, la dona, el pastel, el dulce. Y entonces, ¿qué vamos dejando profundamente en las emociones de esos niños o de los niños que fuimos? Pues que seguimos buscando la comida para regular las emociones que no nos enseñaron a expresar o que no se nos permitió expresar. El ya no quiero porque eso no me gusta. Y clásico, la comida no se come porque los niños en África se mueren de hambre. Perdón por si alguien está pasando una situación difícil, pero así nos amenazaban.
1: Claro, sí. Ahora, sí.
2: Las heridas emocionales ya, después de varias corrientes psicológicas, ya sabemos que hay 5 muy importantes. Rechazo, abandono, humillación, injusticia y traición. ¿Vale? Okay. Esas heridas influyen cómo nos relacionamos nosotros con los alimentos. Por ejemplo, la herida de abandono nos genera ansiedad y esa ansiedad la podemos llenar con una comida que aparentemente llena esa compañía emocional que no tenemos. La herida de rechazo se desarrolla con esta lucha intensa con tu cuerpo, buscando una aceptación externa. Entonces, ¿qué? Nos matamos de hambre. Ensaladitas, no me toca, no merezco, para que me acepten, ¿no?
1: Claro.
2: La herida de humillación, entonces, ¿cómo escondidas? Para que no dé vergüenza que yo estoy comiendo después de que todos se levantaron de la mesa. Quiero mi galletita porque traigo ansiedad desarrollada. Pero como es malo, ocasiona una vergüenza y entonces me escondo.
1: Okay.
2: La herida de injusticia es ejemplo de todo lo que puede ocasionar una mala información, ¿eh? Hay una rigidez extrema, son las famosas dietas, el control obsesivo y una exigencia, autoexigencia corporal a estar todos bellos. Ahora, lo importante aquí no es que entender que el problema sea la comida, sino qué dolor emocional está intentando silenciar. Si tú te descubres con esos pequeños ejemplos de que algo está sucediendo en ti, es para que te preguntes. Como dice Víctor Frank, desde la logoterapia, ¿qué nos dice? El ser humano necesita encontrar sentido incluso en medio del sufrimiento. Cuando nos encontramos con que tenemos un vacío sin sentido y lo tenemos que llenar con algo, ¿qué hacemos? O trabajamos excesivamente, o compras exageradas, o unas relaciones codependientes del otro o dependientes de una persona, o la comida, ¿ya sabes?
1: Okay.
2: Siempre buscamos con qué llenar esos espacios, ese vacío existencial. Entonces, la comida en este momento, que es el tema principal, momentáneamente nos anestesia, sentimos que tenemos un premio, puede ser un refugio, de cuenta, ¡ay, el pastel de chocolate! ¡Mmm, delicioso! O me distraigo, o hasta me sirve de compañía porque nadie me hace caso, ya sabes, pero las galletitas con avena y canela y dulce o el chocolate caliente, pues todo eso sí me acompaña, ¿no?
1: Claro, sí.
2: Pero ese alivio es momentáneo, porque el vacío emocional sigue ahí. Entonces, la invitación para que nos demos cuenta qué es, o si te das cuenta que esto te hace algo en tu día a día y que te hace clic con lo que estás viviendo, hazte las siguientes preguntas. ¿Qué estoy necesitando realmente? ¿Qué emoción estoy evitando sentir? ¿Y qué parte de mi historia necesita ser escuchada? ¿Qué sentido puedo darle hoy a mi dolor? Ahí voy por mi dona de chocolate. Ahí voy por mi pastel de chocolate. O sea, Tere necesita chocolate. ¿Ya se dieron cuenta?
1: Claro, sí. O sea, saber por qué lo estás haciendo en ese momento, ¿no? Darte cuenta.
2: Exactamente. Entonces, ¿qué está pasando? Exceso de trabajo, exceso de compromisos. A ver, haz una pausa, respiras. ¿De verdad necesitas el chocolate? ¿Necesitas el pastel? ¿Necesitas la barrita? ¿Qué necesitas hoy? A lo mejor necesitas un abrazo. Necesitas que alguien te diga, lo estás haciendo bien.
1: Sí.
2: No importa que lo estés haciendo desde lejos, está bien lo que estás haciendo. Y si no, ahí vamos por las super quesadillas, o sea, puede ser dulce o salado,
1: claro,
2: pero
1: sí,
2: lo
1: sí,
2: más
1: sí.
2: es el exceso. ¿Vale?
1: Justo. Sí, totalmente.
2: Ahora, pues es eso lo que queremos como dar a entender ahorita. No es el hambre normal de lo que nos hace, que necesitamos el día a día, el hambre física para desarrollarnos, para estar bien. Es esa hambre emocional. Cuando el hambre emocional, vas a sentir un huequito justo después de acabarte el pastel de chocolate.
1: Claro.
2: O justo después de acabarte las quesadillas, vas a seguir con la sensación de que no estás lleno. Entonces, no era hambre. Hay un vacío emocional que tenemos que trabajar, porque si no, entonces podemos tener una implicación más fuerte cada día. Ya saben, primero subir de peso, los problemas de salud, pero seguimos tapando la parte emocional.
1: Claro,
2: porque podemos ir al doctor a tratar el colesterol, los triglicéridos, el exceso de peso, pero si seguimos no haciéndonos caso en la parte emocional, la guerra va a seguir internamente.
1: Claro.
2: Entonces, la idea es que acomodemos esa emoción que nos lastima tanto y entonces pide ayuda, expresa emociones, pon límites, desarrollemos el autocuidado, encontremos sentido más allá de la experiencia dolorosa, ya que la identificas.
1: Okay.
2: Ay, que yo me acuerdo que cuando estaba chiquito, mamá se iba a trabajar y mi abuela me decía, si no te comes, nalgazo, ¿no? O chanclazo.
1: Sí.
2: O te castigo, o tú vas a lavar los trastes, y a lo mejor tenías 4 añitos, ¿no? Entonces, era como el miedo, y después si te portabas bien, te daban un dulce. Entonces es como incongruente, ¿no?
1: Claro.
2: Lo que nos hacían, y no es que lo hicieran con mala fe, era lo mejor que podían hacer cuando estaban educando a los nietos, por ejemplo, ¿no?
1: Sí, justo, pero al final del día estaban condicionando el alimento, ¿no?
2: Y entonces, ándale, empieza nuestra guerra con la alimentación, el exceso de peso, los que tenemos o las relaciones codependientes, acuérdense que luego somos dependientes de que alguien nos mire desde esa necesidad. Hoy en específico hablamos con la comida.
1: Okay, qué fuerte, Tere.
2: Está fuerte, sí, está fuerte, Liz. muy fuerte.
1: Pero creo que lo importante es, perdón, Tere, creo que lo importante es hacer conciencia. Bien lo dijiste. Okay, ¿quieres un pastel de chocolate porque estás emocionalmente en algún punto que está ahí raro? ¿O realmente quieres un postre, no?
2: Exacto. O sea, tenemos que sentir en qué momento nos está antojando o nos agarra esa situación de, ay, estoy ansiosito. A veces hasta la palabra ya sale como cómica. Ay, me siento ansiosita, necesito un dulce, necesito mi chocolatito caliente y un pan de la panadería. Y acabas de comer a lo mejor y tú dices, ¿de verdad lo necesitas? El que está por fuera, ¿no?
1: Exacto.
2: Y ahí es donde tú te tienes que detectar qué es lo que provoca. Puede ser hasta la hora en la que te está pasando la situación, es la hora en donde te sientes solo, donde nadie ha llegado a trabajar y tú dices, Dios mío, ¿qué hago solo en mi casa? ¿O qué hago sola en mi casa? Uh-huh. O mis papás no están, entonces ahorita puedo comer porque nadie me va a decir que no me coma el dulce. Y comes escondida. Y okay, ya lo compré y lo traigo en la mochila escondido para que nadie vea que me compré pues alguna marca de la tienda, ¿no? De alguna tienda que nos guste. Y bueno, comes escondidas porque sientes que mereces un premio porque nadie te dice que mereces ser amada, querida, o amado, querido, o que eres un chico que estás trabajando muchísimo y que ya tienes hasta la beca, a lo mejor, para entrar a la universidad, y nadie te dice nada.
1: Ok. Uh-huh. Claro. Ok, muy bien, mi querida Tere. Pues bueno, vamos a poner ahorita esta información en nuestro cerebro. ¿Cuál es el que se guarda, Tere, la información?
2: Pues espero que los que estén escuchando, o sea, les sirva muchísimo. Y si se detectan que alguien en la familia, o tu hijo, tu hija, tu adolescente, o tú misma, que necesitas un premio por todo lo que haces, tú mismo que estás cansado de tanto trabajar, también vas y solito te comes tus taquitos sin invitar a nadie, pero pues que valga. ¿Por qué lo estás haciendo? ¿Porque es la hambre de tener, la hambre de salud de tu cuerpo, o porque realmente necesitas llenar ese vacío de algo que no está siendo reconocido?
1: Ok, muy bien, Tere, pues te agradecemos como siempre tu información, tu tiempo, y dinos en dónde te podemos encontrar.
2: Sí, en redes sociales estoy en Facebook como logoterapeuta Tere Bello, y en Instagram es logo-terapeuta-tv a sus órdenes.
1: Muy bien, mi Tere linda, pues te mando un abrazote y te escuchamos por acá entonces el próximo lunes, Tere.
2: Así sea, saludos a todos, cuídense mucho, háganse caso y despierten la conciencia.
1: Gracias, mi Tere, muchas gracias, linda noche.
2: Un abrazo.
1: Ahí estuvo nuestra hermosa logoterapeuta Tere Bello. Vayan a seguirla y saquen su consulta personalizada. Son ya las 8 con... las 9 con 17.
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1: Un abrazo a mi queridísimo Pedro Allenhuehuetoca. Te ponemos tu complacencia. Son ya las 9:20.

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1: Pasa un año más. Son ya las 9:23.

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0: gente linda, seguimos con nuestros especialistas. Y ha llegado el momento de darle la bienvenida al quiropráctico de México. Él es nuestro queridísimo doctor Moisés Hernández. Doctor, buenas noches, bienvenido.
1: Hola, ¿qué tal? Muy buenas noches. Saludos a ti y a todo tu auditorio.
0: Igualmente, Doc, muchísimas gracias. Mire, por acá, mi querido Doc, tenemos una pregunta del público.
1: Ah, muy bien. Adelante.
0: Mire, de este lado nos preguntan, que dice, conejita, yo tengo una duda. ¿A qué edad se puede detectar el pie plano en niños?
1: Bueno, pues muy buena pregunta porque no es tan sencillo.
0: Okay.
1: Ya que los cambios desde que son bebés hasta que ya empiezan a dar sus primeros pasos y se forma el arco, pueden pasar hasta 6 años.
0: Wow.
1: Sí, entonces, digamos que ya hay que estar observando ese pie a partir de los 3 años de edad, que ya tienen pues por lo menos un año ya caminando. Uh-huh. Y va a empezar a formarse gradualmente ese arquito.
0: Okay, pero perdón.
1: Pero la edad definitiva, uh-huh, para checar bien eso es a los 6 años.
0: Okay, o sea, es bastante grande, ¿no? Entonces, ¿por qué a los... ya meto yo mi cuchara, Doc, de pregunta. ¿Por qué entonces les mandan plantillas tan chiquitos?
1: Pues también porque hay diferentes escuelas de pensamiento sobre el desarrollo del arco.
0: Ok.
1: No es lo mismo en Estados Unidos que los diferentes países de Europa, que los diferentes países de Latinoamérica y Sudamérica. Entonces cada quien tiene su idea y cada quien tiene su plan. Pero en términos generales, pues viendo el crecimiento de los niños a esas edades, y sabiendo cómo se va formando el arco y madurando el pie, digo, es un periodo entre los 3 y los 6 años.
0: Ah, ok. Perfecto. Entonces, para ahí estar bien al pendientes, que siempre nos ha recomendado usted, ¿no, Doc? Llevarlos al quiropráctico desde pequeñitos para detectar no solamente eso, ¿no?, sino otras posibles situaciones.
1: Así es. Así es, y no nada más con el quiropráctico, también con el ortopedista, y estar checando que se estén dando los estímulos adecuados. ¿A qué me refiero? A que ese niño esté caminando en diferentes superficies. Sí pueden estar descalzos, a los niños les encanta estar descalzos, y ese estímulo va a hacer que estén estimulando los músculos plantares, esos huesitos, para que se coloquen y finalmente formen el arco. Y obviamente también es el momento en que, pues, por la escuela y porque tienen que salir afuera, empiezan a usar tenis.
0: Ajá.
1: Sin embargo, la gran mayoría de los tenis que hay para los niños no son de muy buen soporte para ese arco y, al contrario, empiezan a generar muchos problemas, especialmente esos zapatos de suela blanca, como de espuma blanca, porque pierden su estabilidad muy rápido. Pueden tener el zapato como nuevo, pero ya esa espuma con la que hacen la suela ya perdió toda

0: toda estabilización y tú ves a los niños caminando ya todos chuecos.
1: Sí, justo, sí, aparte más las mochilas esas extrañas que se compran, que no son como para andar a la onda y que son de un lado y así, no ayudan mucho, ¿verdad, Doc?
0: Así es, y es por eso que pues hay que checar los pies, porque son los cimientos de toda la estructura musculoesquelética, y si están desnivelados, están caídos, están vencidos, igual que un edificio, pues van a tener poca estabilidad, y es cuando empiezan a desarrollar, junto con esas mochilas, junto con esos tenis de mala calidad y hábitos de acostarse encorvados en la escuela, etcétera, o sea, desarrollar todos esos problemas que, como te decía en alguna otra ocasión, vemos cada vez en edades más tempranas.
1: Claro, ok, perfecto, muy bien. Bueno, pues Doc, ahí está, le agradecemos la respuesta para nuestra queridísima amiga Gaby, que nos mandó su mensaje, y bueno, no sé si usted nos quiere agregar ahora con algún tema de la noche, cerrar esto, mi querido Doc.
0: Pues qué bueno que hizo esta pregunta, porque yo iba a mencionar que muchos de estos problemas se empiezan a detectar en las rodillas, en la cadera, en la espalda, inclusive en el cuello, ¿sí?
1: Ok.
0: O sea, a los pacientes les sorprende mucho que vienen por una migraña, y lo primero que les digo, a ver, quítese sus zapatos y vamos a revisar su pisada. Dicen, pero ¿qué tiene que ver eso? A mí me duele la cabeza.
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0: Lo que hay que hacer es estabilizar los pies, y para estabilizar estos pies tiene que usar plantillas. Y ahí viene la primera queja: ay, no, doctor, yo no quiero usar plantillas. Y también tiene que usar tenis correctos. Uh-huh. Ay, no, es que yo no, a mí no me gustan los tenis. Le digo, pues la solución ahí está, pero ahora sí que al caballo lo podemos llevar al abrevadero, pero no lo podemos obligar a que tome agua.
1: Exactamente, exactamente. Entonces hay que hacer indicaciones. Digo, por algo ustedes estudiaron tanto tiempo y por algo uno está yendo, ¿no?
0: Así es.
1: Muy bien, Doc. Pues bueno, le agradecemos entonces mucho esta información. ¿En dónde lo podemos encontrar para nosotros ir de manera personal?
0: Claro que sí, con todo gusto. Estamos en Facebook, Instagram y YouTube como Centro Quiropráctico San Telmo en Aguascalientes y Centro Quiropráctico Arboledas en la Ciudad de México.
1: Perfecto, doctor. Le agradecemos muchísimo y lo escuchamos por acá el próximo lunes.
0: Así es. Muchas gracias y saludos a todos.
1: Igualmente. Hasta luego. Muy bien, ahí está nuestro doctor, el quiropráctico de México, Moisés Hernández, acá en su consulta. Mientras tanto, aquí en cabina hacemos pausa comercial. No se vayan, continuamos con música 935.

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7: Son ya las 9:30.

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1: Son ya las 9:45.

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1: Ya son las 9:48 minutos. 9:48.

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2: Ya son las 9:52 minutos. 9:52.

¡Esa no! ¡Esa no! Me enamoré de la persona ideal. ¡Qué buena salsa es esta! Pero bueno, ya me voy, amigos. Se acabó el gluglunes. Ya, finí. Los que hicieron San Lunes, pues qué envidia. Y los que no, pues qué mendán. ¡Es cierto! Un beso, mi gente linda, que arrancamos esta semana. Muy felices, muy contentos, con harta lluvia, pero bastante felices de estar aquí con ustedes acompañándolos. Recuerden en estas fechas tomar precauciones en cuanto a tiempo. Siempre se extiende un poquito más los tiempos cuando hay lluvia, se complica el tráfico. Ver qué tanto, estar checando el clima constantemente para ver qué tanto va a llover. Ir prevenidos en nuestra ropita, siempre al 100%, porque como que se vuelve un poquito, nomás poquito caótica, ¿no? La Ciudad de México. En los demás estados también cuídense mucho. Les mando un abrazote, un besote. Y a descansar, ya mañana será otro día y diría Topo Chicho, hay que vivirlo con alegría. Los amo con todo mi corazón, regreso justamente mañana martes en punto de las 6 de la tarde hasta las 10 de la noche para acompañarte con nuestra salsa, con nuestra complacencia, con el enlace, con los especialistas. De Tocho Morocho tenemos aquí. Entonces usted no se vaya, usted permítame permanecer en su hogar, en su corazón, en su vida, con usted. ¡Ay, coneja! Te amo, te mando un besito en tu frentecita hermosa y hasta mañana. Adiós, mi gente linda. Bye.

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0: Hola, hola, bienvenidos, ¿cómo están? Estamos hoy en un nuevo episodio de Ya Oíste. Hoy les traigo un tema muy interesante, poco conocido, que incluso yo al momento de investigar, la verdad me quedé con muchísimas dudas. Y tener el privilegio el día de hoy de poder contar también con un especialista en el área es algo que, wow. O sea, definitivamente vamos a aprovechar y vamos a sacar todas esas duditas. Es un tema que, pues no creo que muchos hemos escuchado, yo me incluyo en esa parte. Es la lucidez terminal. Pero para yo no quitarle la palabra a nuestra querida invitada, a nuestra querida doctora Adriana Baltasar Bastidas, una especialista en geriatría y cuidados paliativos. Bienvenida, doctora, ¿cómo se encuentra?
5: Muchas gracias, muy contenta, muy feliz de poder estar aquí el día de hoy para compartir este tema que me gusta mucho, me apasiona y creo que es importante que lo conozcamos.
0: Pero antes que nada, me gustaría que nos explicara un poquito a qué se relaciona o qué es la lucidez terminal, porque yo me imaginaba una cosa y ya cuando leí, pues era completamente otra.
5: Claro, mira, la realidad es que la lucidez terminal es un episodio súbito, inesperado de claridad mental y como de un aumento súbito de energía en un paciente que ya está en el contexto de una enfermedad terminal, ya en una situación pues al final de la vida o previo a la muerte. Este episodio pues es súbito, dura generalmente un periodo muy corto de tiempo y lo importante es que se presenta una conexión como muy inesperada, muy súbita, pero a la vez relevante, tanto para el paciente como para quienes lo rodean, ¿no?
0: Claro.
5: Imaginémonos, la situación de lucidez terminal es cuando yo tengo a un ser querido, un enfermo, un ser querido, que ya tiene una enfermedad pues muy avanzada, en un estadio terminal prácticamente, que ya sabemos que quizá el final se acerca,
0: okay.
5: Que ya tiene cierto grado de desconexión con su entorno, que quizá ya no logramos entablar una conversación con él, ya no nos contesta quizá nuestras preguntas, ya no nos pide alimento, líquido, etcétera. Y de repente, de manera súbita, tiene un rush de energía, tiene otra vez entabla una conversación, otra vez logra comunicarse con nosotros, nos pide alimentos, nos pide un refresco, nos pide algo que antes ya no hacía.
0: Ya no.
5: Eso es la lucidez terminal.
0: Estaba viendo que en este tipo de situaciones, pues lo impactante es para la persona también que lo está acompañando, ¿no? Porque creo que piensa que todo volvió a la normalidad, ¿no? Entonces yo creo que ahí es un tema pues delicado en el aspecto en el que, pues, claro, ¿quién no quisiera ver a su familiar volver otra vez a hacer sus actividades, que salga de esa enfermedad? Pero lo que estábamos leyendo y lo que estamos platicando, doctora, es que a veces pues es cuestión solamente de horas o de días, ¿no?
5: Exacto. Generalmente cuando nos enfrentamos a un episodio de lucidez terminal, nos está indicando que seguramente el final ya se acerca. Una realidad es que es imposible predecir cuánto tiempo nos queda de vida.
0: Claro.
5: No hay forma, no hay alguna forma que con certeza nos ayude a esto, ¿no? Si bien hay algunos factores pronósticos y algunos puntos, a lo mejor parámetros de laboratorio, parámetros clínicos, etcétera, que nos orientan a que el final ya se acerca, la realidad es que muchas veces los pacientes no se comportan como en los libros y pues desafían, ¿no?, a estos pronósticos. A veces el fallecimiento puede ocurrir pues en las siguientes horas, en los siguientes días, 7 días, o a veces no. A veces los pacientes pues desafían esas posibilidades y lo que pareciera ser un episodio ya de lucidez terminal, pues no, resulta que fue simplemente una lucidez paradójica, se llama, cuando,
0: okay.
5: Cuando ya no es, no ocurre la muerte de manera inmediata, ¿no? Sino que a lo mejor presenta esta lucidez y el fallecimiento puede ocurrir en meses incluso.
0: Pero ahora, por ejemplo, doctora, estábamos hablando de enfermedades terminales, ¿no? Uh-huh. Y hay, por ejemplo, una estadística, perdón, de la edad en la cual se presenta más este tipo de lucidez terminal.
5: Sí, generalmente se ha observado que predomina en pacientes ya adultos mayores, en pacientes geriátricos, y específicamente se empezó a observar este fenómeno en pacientes con enfermedades neurodegenerativas.
0: Okay.
5: ¿Cómo qué? Como las demencias, la enfermedad de Alzheimer, la demencia vascular, las demencias mixtas, otro tipo de condiciones ya de deterioro cognitivo. En estos pacientes como tal se empezó a observar los cuadros de lucidez terminal. Por lo tanto, pues es más frecuente que un paciente presente lucidez terminal ya en edades avanzadas. No estamos hablando 80 años o más. En realidad, cualquier paciente que presente una enfermedad terminal propiamente, uh-huh, llámese un cáncer en un estadio avanzado, una insuficiencia orgánica, por ejemplo, una falla cardíaca, una enfermedad renal crónica, una enfermedad hepática avanzada, etcétera. Cualquier paciente que se encuentre en esa situación de terminalidad o al final de la vida puede presentar un episodio de lucidez terminal, aunque pues se ha observado o se ha descrito con mayor frecuencia en pacientes mayores con demencia.
0: En la parte psicológica o emocional, ¿cómo es que lo estudian o lo abarcan? Porque creo que es un poquito más lo vemos en físico, ¿no?
5: Claro.
0: Que me duele algo, tengo malestar, pero ¿cómo? O sea, esa es una parte muy interesante, doctora.
5: Fíjate que en el ámbito de los cuidados paliativos, que es como mi área de especialidad, además de la geriatría, realizamos una evaluación de varias esferas del individuo, ¿no? De la persona. Una esfera biológica, que estamos hablando justo de los síntomas físicos, el dolor, náusea, vómito, sueño, etcétera. Los síntomas emocionales o psicoemocionales, que estamos hablando ahí de cómo afronta su diagnóstico, cómo afronta una pérdida, posibilidad de trastornos de ansiedad, de depresión, incluso el duelo anticipado, ¿no? De,
0: claro,
5: de saberse perdiendo su estado de salud. Y también abordamos la esfera espiritual, que muchas veces en la medicina pues difícilmente la abordamos, ¿no? Y en cuidados paliativos sí es súper importante realizar el abordaje de esas creencias que tiene el paciente, ¿no? Si es una persona que se considera espiritual, si tiene alguna creencia, alguna religión.
0: Okay.
5: Espiritualidad va mucho más allá de la religión.
0: Claro.
5: Pero bueno, es como una esfera muy importante también que evaluamos. Y ahí pues vaya en el aspecto psicológico o emocional, es donde pues vamos indagando este tipo de síntomas, ¿no? Si el paciente presenta algún cuadro de depresión, compatible con depresión, con ansiedad, con este duelo anticipado, ahí es donde nos vamos dando cuenta y pues por supuesto, al darnos cuenta, logramos integrar un diagnóstico y dar un tratamiento en esa situación.
0: Antes de terminar, doctora, a mí me gustaría que, pues, no sé qué mensaje para todos aquellos que están en el sector de salud, porque es un tema, como bien dijimos, que no muchos tienen el privilegio de poderlo ver personalmente o de saber qué les puede dejar a esas personas que están en el sector médico y a las personas que están fuera de.
5: Yo creo que muy importante, no olvidemos que los cuidados paliativos se deben de brindar de una manera oportuna por un equipo. Paliativos no es nada más una persona, el paliativista es un equipo de el médico, enfermería, psicología, nutrición, vaya, somos un equipo de varios integrantes que nuestro objetivo es siempre acompañar y aliviar síntomas, ¿no? Aliviar síntomas físicos, emocionales, espirituales, este sufrimiento, para dar confort, para dar calidad de vida, calidad de muerte también. Y creo que un punto bien importante es que como profesionales de la salud, nadie nos enseña a afrontar la muerte. Esa es la realidad. Tal vez los que estamos en el área de paliativos lo sabemos hacer.
0: Claro.
5: Pero en medicina nos enseñan a curar, siempre a curar. Y pues no siempre podemos curar. Alguna enfermedad. Y es importante que cuando ya no podemos curar, entonces siempre acompañemos. Siempre busquemos dar confort, calidad de vida, aliviar síntomas, acompañar. Eso es la clave. Es un tema delicado, pero muy bonito. Y creo que se presta reflexión.
0: Así es. Y pues, muchísimas gracias. Esperemos verla aquí de nuevo, doctora. Y gracias a todos los que se quedaron hasta esta parte del podcast. Nos vemos en el siguiente episodio. Gracias, doctora. Y hasta pronto. Yo soy Génesis Sainz. Esto fue un episodio más de Ya Oíste. Adiós.
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1: Voy. ¿Eres tú? ¿Qué es lo que quieres?
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0: ¿Cómo están, familia? Buenos días. ¿Qué tal amanecen? ¿Cómo comienza su martes 26 de mayo del 2026? Oye, ¿qué tal amaneces? ¿Estás bien? ¿Estás contento? ¿Estás feliz? ¿Ya estás trabajando? ¿Qué andas haciendo? ¿O apenas estás así como que... ¿qué está pasando?
1: Agarrando señal.
0: Apenas estoy agarrando señal, carnal. ¿Cómo están? ¡Buenos días, Brody!
1: ¡Muy buenos días! ¿Cómo están? Ya 6 de la mañana con 5 minutos, 6 con 5. Gracias por permitirnos estarte acompañando en esta mañana aquí en A Toda M. Ya se empiezan a manifestar la banda, empieza a pasar lista a través del WhatsApp. Sigue 55 51 66 8 9 40. Márcanos, escríbenos, estamos en vivo y estamos para ti.
0: Y estamos para servirte, así es que comunícate con nosotros. Oye, hoy tenemos Gargantilla de los Tigres del Norte, así es que pendientes si la tenemos en este horario.
1: En un ratito más se va a ir, así que tienen que estar bien pendientes para contestar si le marcamos. Yo escucho la Q940.
0: Y es momento de arrancar con el mantra.
2: ¡Qué chulo amanecí, qué chulo amanecí! ¡Qué chulo amanecí, qué chulo amanecí!
0: ¡Qué chula! ¡Qué chulo amanecí! ¿Cómo están? ¡Buenos días! ¡Excelente y rica mañanita! Es momento de hacer este mantra, es un ejercicio de poder. Solamente son tres minutos de poder. Párate frente al espejo, mírate fijamente y di bien fuerte.

Moviendo el cuerpecito, moviéndolo bien bonito, moviendo ese cuerpo y sintiendo la energía cuando repites esta frase. Siéntela, hazla tuya. A ver, ¿cómo dice? ¿Qué

0: amanecí.
1: ¿Cómo amaneciste?
0: ¡Qué chulo amanecí! ¡Qué chulo
1: una
0: amanecí!
1: ¡Una vez más!
0: ¡Qué chulo amanecí! ¡Qué chulo amanecí!
1: Esa es la actitud, esa es la actitud con la que hay que arrancar cada mañana aquí en A Toda M. Así es que párate frente al espejo, mírate fijamente, acá échate, chuléate, échate mirada coquetona, sonríe bonito y di bien fuerte.

0: mira, mira.
1: Y mira, mira, mira, mira, ya viste. ¿Qué tal? Presúmelo. Ya es el cambio, presúmelo. Repite una vez más, mírate fijamente a los ojos y di...

0: de a toda M.
1: Y comenzamos con toda la energía.
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1: Esta va en esta mañana para Carla Angélica, antes de que se vaya a trabajar

0: compartirte este mensaje para que vayas cambiando la manera de empezar el día. Recuerda que tú eres el arquitecto y obrero de tu vida. Constrúyela. ¿Por qué? Porque hay personas que pasan los años esperando a que algo cambie. Voy a esperar a que me den un mejor trabajo, a que llegue una mejor oportunidad, a que haya una mejor etapa de mi vida. Me voy a esperar a una mejor versión de mí. Pero la vida rara vez se transforma sola. Cada mañana que abres los ojos, tienes una oportunidad de decidir qué vas a construir con tus pensamientos, con tus hábitos y con tus acciones. Porque no solo eres el soñador de tu vida, también eres el que pone los ladrillos. Eres el arquitecto cuando imaginas un futuro distinto, pero también eres el obrero cuando te levantas cansado y aún así sigues trabajando. Nadie puede construir por ti tu paz. Nadie puede entrenar tu mente. Nadie puede pelear tus batallas. Por eso, cambia tu manera de empezar el día. Desde despertar pensando en lo que falta y empieza a despertar pensando en todo lo que todavía puedes construir. La vida no se levanta con excusas. Se levanta con decisiones. Constrúyelas.
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2: Saludos a nuestro amigo Dimas Ramírez, allá en Chicago, Illinois. Para nuestro buen amigo Álvaro Fernando en Chalco. Complacidos, muy buenos días.

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1: Llegó el maestro Brodini, que tiene algo que decirnos.
2: Hola, buenos días.
1: ¿Cómo está, universo?
2: Qué gusto.
1: ¿Sí es cierto que le dicen el universo?
2: ¿Quién te dijo esto?
1: Pues por ahí dicen que le andan diciendo el universo.
2: Ay, por ahí, qué chismosos. Traigo el mensaje de las estrellas, del universo, para todos ustedes. Comenzando con nuestros amigos de Aries.
1: ¡Aries!
2: Es un excelente momento para hacer cambios dentro del hogar, del trabajo. Podrían surgir movimientos relacionados con vehículos, compras o ventas. La luna creciente en Libra favorece especialmente la comunicación, por lo que cualquier contrato, acuerdo o negocio tendrán muy buenos resultados. Amigos de Tauro.
1: ¡Tauro!
2: Te recomiendo reconocer todo el camino que has recorrido para llegar a donde te encuentras, porque luego dices, ay, no he hecho nada, ya se me vino encima el tiempo, etcétera, etcétera. Reconócete. No tengas miedo de pedir apoyo y compartir conocimiento con personas cercanas. ¡Géminis!
1: ¡Géminis!
2: Los contactos que tienes en todos los ámbitos, en el trabajo, en la escuela, los viajes, las oportunidades profesionales toman fuerza gracias a la presencia de varios planetas en signos de aire. Cáncer.
1: Cáncer.
2: Los nacidos bajo el signo de Cáncer continúan viviendo aspectos muy positivos y favorables. Hay noticias importantes relacionadas con papeleo, contratos, convenios y asuntos legales. También se marcan viajes, recompensas y regalos. Todo lo relacionado con créditos o trámites financieros se va a resolver de manera positiva. ¡Leo!
1: ¡Leo!
2: Los movimientos astrológicos actuales brindan llaves mágicas para compartir con los seres queridos aquello que más desean. También será momento de planificar viajes y analizar ingresos y egresos para iniciar inversiones o proyectos personales. ¡Virgo!
1: ¡Virgo!
2: Te recomiendo pensar menos, sentir más, pero sobre todo actuar. Hay veces que tenemos la idea y le damos vueltas y nos da mucho miedo. Hay que ir para adelante. ¡Libra!
1: ¡Libra!
2: El aire domina el ambiente para Libra y trae cambios, transformaciones y muchas oportunidades. Se visualizan movimientos positivos en tu vida profesional, económica y sentimental. ¡Escorpión!
1: ¡Escorpión!
2: ¡Oye, Escorpión! Todo lo que Escorpión ha sembrado comenzará a dar frutos. Van a llegar oportunidades importantes y recompensas por todo el esfuerzo entregado a los demás. ¡Sagitario!
1: ¡Sagitario!
2: ¡Oye, tú, Sagitario! Júpiter, planeta regente de Sagitario, impulsa cambios positivos dentro de la organización del hogar. También trae noticias importantes en el ambiente profesional y podrían surgir unas propuestas extras o una nueva oportunidad laboral que incremente los ingresos. Capricornio.
1: Capricornio.
2: Inicia una etapa favorable para generar mayores ingresos y mejorar la estabilidad económica durante el cierre de mayo. Acuario.
1: Acuario.
2: Todo se encuentra favorable para ti, Acuario, aunque será fundamental no engancharse con comentarios negativos o malintencionados. Piscis.
1: Piscis.
2: Algunos sueños comienzan a hacerse realidad. Y las negociaciones, compras, ventas o arreglos financieros tendrán resultados positivos. Este es el mensaje de las estrellas para todos ustedes. Que tengan maravilloso día. Ya me voy. Adiós.
1: Bye, bye.
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2: Esto va para Esmeralda Medellín, de parte de su esposo Miguel, que nos acompañan en Indiana.
1: Saluditos, Esmeralda, ¿cómo están? Buenos días, saludos, Miguel. Excelente y rica mañana, son las 6:29.

0: Familia hermosa, ya son las 6 de la mañana con 33 monitos. 6 con 33.
1: 6 de la mañana, 33 minutos. ¿Cómo están? ¿Qué se oye?
0: A toda M.
1: Por eso digo que dije, ¿por qué se escucha así? Ya, ahora sí.
0: Porque estamos a toda M.
1: Porque estamos a toda M. Buenos días, familia. ¿Qué tal? ¡Qué rica mañanita! ¿Cómo se portan? ¿Qué están haciendo? ¿Qué tal les va en este rico, rico, rico, rico, rico, rico, rico martes? Hoy, 26 de mayo. Ya 26 de mayo, ahora sí, bro.
0: Ya se nos
1: mayo
0: fue.
1: ¿Mayo se te hizo largo o se
0: no, se, hizo corto? Se me hizo, se me hizo muy, se fue muy rápido.
1: O sea, ¿sientes que se te fue de volada?
0: Muy, muy rápido.
1: Ok.
0: Dice Dima Ramírez, dice, espero que ya esté recuperado el campeón. Ahí más o menos, porque todavía hemos estado festejando y de aquí a que empiece el mundial vamos a estar festejando.
1: Ok. Bueno, pues ahí está el campeón recuperado, más o menos.
0: Más o menos, más o menos, no, no se crea.
1: Y así vive todos los días, o sea, no creas que esto es solamente porque ganó el Cruz Azul. Así vive todos los días.
0: Ay, así
1: pero bueno. Son las 6 de la mañana con 34. 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
0: Sí.
1: Boletos ya para este fin de semana para que te vayas a ver a la dinastía a la Arena Ciudad de México. 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
0: Y vienen los detalles de la Q. ¿Quieres que le marquemos a esa persona especial para dedicarle una canción a tu papá, tu mamá, tu esposo, tu esposa, tu novio, tu novia, algún amigo, a quien quieras que le marquemos para dedicarle una canción? Márquenos en este momento 55-5166-8940. ¡Vámonos a una pausa! Y regresamos enseguida. No te despegues, porque tenemos mucha diversión aquí en
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8: Y esta canción en esta mañana la complacemos, por supuesto, a nuestros amigos de la familia Briseño, ya conectados en esta mañana. Ya vienen los detalles de la Q. ¿A quién le marcamos? ¿A quién quieres dedicarle una canción?

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2: En esta mañana saludamos a toda la banda que ya se está comunicando desde Santa Catarina, Texcoco, para la familia Villegas Linares. Piden ahí la de ¿sabes una cosa? Para Héctor Villegas.

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1: 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Es el principeso de la información, Giancarlo Vital.
2: Buenos días.
3: Buongiorno. Muy buenos días, mi querido Brody, mi querido Zorro. Aquí para hablar de lo más relevante en el mundo de los deportes. Ayer el nombre de Efraín Juárez, el buen Ícaro Juárez, fue noticia, fue tendencia, sobre todo en la tarde-noche. ¿Y esto por qué? Porque muchos medios de comunicación, algunos compañeros periodistas, daban a entender que Efraín Juárez se iba de efecto inmediato del conjunto universitario, que ya no iba a seguir más. Y fue como, ¿cómo? Nos van a dejar sin esas frases épicas, sin esos momentos célebres, épicos, pero bueno. No, a pesar de la preocupación, rápidamente esos rumores se fueron por la coladera, y es que el propio representante de Efraín Juárez salió a escribir en su cuenta de X, a decir, mi cliente va a cumplir hasta el último día de contrato y él se va a mantener con Pumas para la siguiente temporada. Entonces, rápidamente, reitero, esos rumores se fueron quitando fuerza, ¿no? Porque sí, ya muchos ya lo daban así, segurísimos, que se iba Efraín Juárez, pero al final de cuentas, pues todo quedó en un simple rumor que salió por ahí, pero pues Efraín Juárez se va a mantener una temporada más con los Pumas.
2: Eso es. Y si quieres que sea súper hecho, porque se hablaba mucho de que había ofertas o interés en Europa, ¿no?
3: Sí, se mencionaba que en Bélgica, sí, concretamente, que hay que recordar que es donde él inicia como auxiliar técnico. Entonces, ya tiene un nombre ahí, ya lo conocen, luego del buen paso que tuvo con el Atlético Nacional, ahora lo que hizo con Pumas de llegar a la final, sin duda alguna, pues hace que los equipos volteen a ver, ¿no? Decir, ah, bueno, este nos conoce, pues podría ser buen refuerzo. Pero, pues reitero, cuando empezó a tomar más fuerza esta noticia, fue exactamente cuando el propio representante salió a dar este comunicado. O sea, no fue que se reporta que se va a mantener, no, fue el propio representante quien salió a quitarle fuego a la noticia, porque sí, ya muchos ya lo daban así como hecho, que se iba de Pumas.
2: Ya muchos allá llorando, como ya poniendo veladoras para que no se fuera.
3: Muchos ya andaban así, Pero bueno, al final de cuentas, pues, esto es fútbol, en el mercado de fichajes todo puede pasar. ¿Cuántas veces no hemos visto de, no, que se queda, y al final se va? O no, se va, y al final se queda. Entonces, todo puede pasar, pero de antemano, pues, sí le da cierta tranquilidad que el propio representante, pues, le quite, ahora sí que ruido a esa noticia.
1: Tranquilidad, ¿no? A la exacto noticia.
3: Sí, básicamente.
1: A la noticia, porque en realidad lo que vaya a pasar no lo sabemos.
3: No lo sabemos, pero de antemano sí le da un poco de suspiro a la afición, que por ahí estaba de que...
1: Le da un poco de suspiro a todos los medios deportivos. Bueno, sí, tranquilos, enfoquémonos en otra cosa, él no se va.
3: Sí, y nos da de qué hablar también.
1: Exacto.
3: Porque yo ayer en la noche estaba, hijo de qué hablo, de qué mera.
1: Ya apareció, mira, ahí está el tema.
3: Ahí está el tema del buen Efraín Juárez, que reitero, de momento pues se mantiene la situación de que se va a quedar al menos una temporada más. Vamos a tocar el tema también, mi querido Brody, mi querido Zorro, que no lo hemos hecho, que este fin de semana se disputa la final de la Champions Cup entre Toluca y Tigres, un remake, una nueva versión de la final del torneo anterior que tuvimos de liga, pero ahora se vuelven a ver las caras en CONCACHAMPIONS. Es un panorama similar porque la gran final va a ser en el Estadio Nemesio 10. Tigres tiene esa espinita luego de ese partido épico, no sé si recuerden que nos fuimos hasta los penaltis, una tanda cardíaca que prácticamente todos se tiraron, dieron la vuelta y no fue hasta que pues termina por convertirse en héroe el guardameta del Toluca. Y ahora, pues justamente los dirigidos por Guido Pizarro tienen esa revancha. En caso de que Toluca gane, conseguiría su boleto al Supermundial de Clubes y de igual manera su tercer título de CONCACHAMPIONS. Y del otro lado, pues Tigres, que busca la segunda y con esto igualar las mismas concas que tienen tus Chivas, mi querido Zorro, que pues nomás, ¿no? O sea, no vende.
1: Tranquilo, tranquilo.
3: De la lluvia,
1: estamos
3: de
1: en
3: la
1: un proceso, en 15 años ya estaremos de regreso.
3: Como unos 20, al paso que van.
1: Unos 20, tranquilo. Digo, si, bueno, si el Cruz Azul, ¿no?, se aventó 5, Pumas lleva 15, no ganando nada, entonces, digo, no pasa nada.
3: Sí, entonces, paciencia.
1: Paciencia.
3: ¿No? Pero bueno, sin duda alguna va a ser un partido muy bueno. Básicamente los dos equipos, así tal cual, dijeron adiós a la liga, a mí lo que me importa es la CONCACHAMPIONS. Y esto es el valor agregado que le dio el boleto Mundial de Clubes, porque no sé si recuerdas, mi querido Brody, antes peluceaban feo a la CONCACAF. Era como de, pues sí, la CONCACAF, qué emoción. Pero ahora, con el boleto, que además son más de 10 millones de dólares si clasificas al Supermundial de Clubes, pues hace que los equipos le metan más interés y estén preocupados más por conseguir la conca.
2: Eso está súper bien y la verdad es que le va dando mayor importancia a nuestra confederación. Y sí, también pues los equipos mexicanos, ojalá y tengan ahí un muy buen papel, ¿no?
3: Sí.
1: No, que y aparte, ¿sabes qué?
3: En el torneo anterior, claro, Pachuca dio buenas sensaciones, Monterrey dio buenas sensaciones. Y ahora esperemos que los que vayan clasificando, que en este caso pues es Cruz Azul, ahora es el caso de Toluca o Tigres, pues ya en el Mundial de Clubes den un buen accionar. Ya para cerrar, señores, quiero destacar, ayer se dio a conocer la convocatoria de la selección española. Y ojo, hizo mucho ruido porque ni un jugador del Real Madrid, y esto es primera vez en la historia, es algo inédito, va a disputar una Copa Mundial de la FIFA con la roja, con la selección española. 8 jugadores del Barcelona contra 0 por parte
1: de... Ya ninguno del Real Madrid. Son jugadores naturalizados, sí, que ya están jugando en otros equipos.
3: Sí, no, y aparte hay que tener en cuenta que el 11 titular de Real Madrid es mucho jugador extranjero, ¿no? Muchos franceses, brasileños, por ahí Jude Bellingham, que es inglés, pero en general, pues el Madrid ha perdido justamente el confiar en canteranos, en confiar en jugadores españoles, y ahí está el reflejo, a pesar de que tienen algunos, como es el caso de Dani Carvajal, ¿no?, que estuvo gran lesionado, por eso se pierde la justa veraniega. El caso de Huijsen, que también el central, pues le terminan por ganar la partida, y es así como los pocos españoles que tiene el Madrid, pues no han dado el ancho con la selección española, y es así como, reitero, pues no habrá ningún español en la justa veraniega con el conjunto de la selección española, perdón.
2: Qué triste que esté pasando esta situación, que también allá sabemos que es muy politizado, ¿no?, el tema futbolístico, o sea, es muy politizado entre ellos, entre los clubes, entre los dirigentes de su federación, etcétera.
3: Sí, demasiado. Y sobre todo que hay que tener en cuenta que mucho se le critica a algunos jugadores del Barcelona, porque también luego disputan partidos con la selección, que no es una selección oficial, pero es una selección amistosa, por así decirlo, de Cataluña, que sabemos la tensión política que hay entre Cataluña y España.
1: Claro.
3: Y ahora imagínate que son 8 del Barcelona contra ninguno del Real Madrid, que representan, por así decirlo,
1: entre los 8,
3: el español nato, ¿no?
1: Entre los 8 del Barcelona está Lamine Yamal.
3: Sí. Hay que recordar que Lamine ha estado lesionado las últimas semanas, ya no tuvo participación con el Barcelona para recuperarse, pero ahí está la situación un poco con Lamine. Fue convocado, sí, lo que se especula es que por ahí podría perderse el primer partido de fase de grupos debido a la lesión que ha cargado en las últimas semanas y que lógicamente necesita un tiempo de recuperación.
2: Mi queridísimo Gianca, a ver, hay que hacer las apuestas ya, hay que poner ahí, a ver cómo, o hasta dónde va a llegar esta selección, que es de las favoritas, ¿no?
3: Sin duda alguna, junto a Francia y por ahí un escaloncito abajo Argentina, pues son de las selecciones favoritas. La convocatoria confirma y reafirma este estatus de favorito, o sea, fuera de ahí de esta polémica de la Real Madrid, creo que están los que tenían que estar y es una selección muy competitiva, ¿eh?
2: Siempre.
3: Desde la portería, defensa, medio campo, delantera.
1: Sí, yo también creo.
3: La verdad es que sí, son muy competitivos.
2: Siempre va, entonces, va a ser de cuidado la selección española.
1: Claro.
3: Que aparte hay que recordar que su último partido antes del Mundial va a ser en Puebla contra Perú.
2: Ese va a estar bueno, hay que ir. Lo que estaba escuchando es que todavía quedan boletos, ¿no? Porque estaban medios caros.
1: ¿Cuándo va a ser?
3: Sí. Este partido es, me parece, el 6 de junio, ahorita te confirmo, pero sí van a tener ese partido allá en Angelópolis contra la selección de Perú, que mira, Puebla no tiene mundial, pero sí va a tener un partido de España, entonces creo que salen ganones.
2: ¿Eh? Y aparte, ¿van a albergar alguna selección allí en Puebla para entrenar o no?
3: No, nada más va a ser este encuentro. Sí se postularon, pero al final ninguna selección. Este partido va a ser el 8 de junio. Y mira, ya para cerrar, ahorita que tocan el tema de las sedes, fue noticia Tijuana, porque hicieron oficial que Irán va a entrenar en Tijuana por la situación política ahí complicada con Estados Unidos. Ellos inicialmente estaban programados en Arizona y ahora, tras esas tensiones, deciden abandonar Estados Unidos. Y su campo de concentración va a ser donde entrenan los Cholos de Tijuana.
2: Ay, qué cosas, ¿no? Qué cosas que se tenga que trasladar hasta México, siendo que pues va a jugar en Estados Unidos.
3: Exactamente, que ellos querían jugar todos sus encuentros en territorio mexicano justamente por esta misma situación. Pero pues al final la FIFA se lo negó, ya estaba hecho el calendario y claro. Bueno, pues así, hijo de Infantino, se aguantan, no tienen de otra.
2: A ver, ay, qué cosas en la política, qué cosas que al final el deporte también se ha politizado demasiado.
3: Muchísimo, ¿eh? Y sobre todo este mundial, recordando ahí cuando fue el sorteo mundialista, cómo Donald Trump fue protagonista, que le dieron hasta la medalla como si fuera un premio Nobel. Y bueno, la verdad es que son de esas situaciones que uno no entiende y que no agradan para nada, ¿no?
2: Exacto, y pues no vamos tan lejos, ¿no? Cuando Infantino intentó que se dieran la mano ahí los dirigentes de Irán y de Irak, ¿no?
3: Sí, y que pues al final no terminó fallando con su misión. Pero bueno. Así la situación, mi querido Brody, mi querido Zorro, en el mundo de los deportes.
1: ¡Gracias, Yanka!
3: Nos escuchamos mañana. Saludos.
1: Bye, bye.
2: Saludos. Ahí estuvieron los deportes con el buen Yanka Vital.
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2: Mandamos saludos a Brenda, que empieza una nueva etapa, ya que va a empezar a estudiar ciencias políticas. De parte de Viviana, mucho éxito, Brendita.
1: Felicidades y mucho éxito.

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1: 7 con 2, buenos días. Esto es A Toda M.

0: Ya a las 7 de la mañana con 5 minutos, 7 con 5.
1: 7 con 5, vamos a los detalles de la Q, vamos a la línea telefónica y saludamos a alguien.
0: Hola, ¿qué tal la Q? Buenos días.
2: Hola, hola, buenos días.
1: Hola, ¿con quién tenemos el gusto?
2: Con Nancy.
1: ¿Cómo estás, Nancy? Bienvenida, qué gusto acompañarte. Gracias. Qué gusto que nos estés sintonizando.
0: ¿De dónde nos marcas, Nancy?
2: De Tulancingo.
0: ¿De Tulancingo? Qué sí. Padre. Oye, Nancy, ¿y a quién le vamos a marcar en esta mañana?
2: Ah, mi amiga Zuli, que está cumpliendo años hoy.
1: Perfecto. ¿Cuántos años cumple Zuli?
2: 50.
1: Vamos a comunicarnos con ella.
0: Vamos a marcarle.
1: ¿Zuli vive cerca de tu casa?
2: Aunque parece de 20.
1: Oye, ¿Zuli vive cerca de tu casa?
2: Sí, como a 15 minutos.
1: Entonces se van a reunir el día de hoy para festejar o no.
2: ¿Mande?
1: ¿Se van a reunir para festejar?
2: Pues yo espero que sí, a ver si tiene tiempo ella.
0: Ojalá que sí. ¿Dices que parece de 20?
2: Ándale, parece como de 15 años.
0: ¡Órale! Ahí le estamos marcando a Zuli.
1: ¿Cómo? ¿Cuál es su nombre? ¿Zuli? O sea, ¿sí Zuli sí, o así le dicen
2: Zuli,
1: de cariño?
2: María Zuli.
1: María Zuli. Estamos marcándole.
3: Buzón de voz.
1: Nos manda buzón. Llamada. Vamos a marcarle otra vez. Vamos a marcar de nuevo.
0: Ahí ya estamos marcando.
1: Oye, ¿tú crees que sería bueno que... que ya nos identifiquen los
0: bueno
1: números? Bueno.
2: ¿Sí?
1: Hola, Zuli, ¿cómo estás? Buenos días. Te saluda Juan Carlos Chiñas, el Zorro Fresa. Te saluda Martín Campos, el Brody. Te estamos marcando de la estación de radio
0: La Q.
1: Te estamos hablando porque te queremos dar un detalle, porque nos enteramos que hoy es tu cumpleaños y te queremos cantar las mañanitas.
0: Queremos ser los primeros. ¿Sí somos los primeros?
1: Estas son las mañanitas. Y sí, así para dice, ti, para
0: un,
1: ti.
0: Un, dos, tres. Muchas felicidades, Zuli.
1: Zuli, muchas felicidades.

0: artistas cantan re feo.
1: ¡Felicidades, Zuli!
2: Sí.
0: Oye, Zuli, ¿te despertamos o ya estabas despierta?
2: No, ya ando preparando a mi princesa para llevarla a la escuela.
0: Es que por acá nos dijeron que es tu cumpleaños. No nos dijeron cuántos años cumples, pero nos dijeron que tenías una actitud como de 20, pero como que siento que hoy no.
2: Así es.
0: Oye, andas apurada.
1: Buenas tardes, mañana.
0: Oye, ¿ya te habían felicitado? ¿Ya te habían cantado las mañanitas o todavía no?
2: Pues sí.
0: ¿Sí? ¿Quién te cantó? ¿Quién te cantó tus primeras mañanitas?
2: Mis hijas.
0: ¡Qué bonito!
1: ¡Ah, qué padre!
0: Oye, ¿y cómo va a ser el festejo el día de hoy?
2: A toda máquina.
0: ¡Eso!
1: ¡Eso!
0: Zuli, escucha, ¿quién tenemos en la línea telefónica? ¿Quién nos marcó para felicitarte y para hacerte llegar este mensaje tan bonito? ¡Adelante!
2: Hola, viejita hermosa. Ay, pinche viejita, te pasa. Ya sabes que te quiero mucho y a pesar de que luego no estamos tan seguido como antes, ¿verdad? Pero pues no sales de mi corazón y de mi amistad, que siempre durará. Espero yo que sea toda la vida. Y pues espero que te guste este detalle.
3: Muy feliz cumpleaños, hijita.
2: Gracias. Ya estamos a punto de irnos a la escuela, ¿verdad? Porque tú también y yo también. Pero eso no quita que nos hayamos tomado un tiempo para hacerte este bonito detalle y decirte que te la pases muy bonito en compañía de todos tus hijos y a ver si puedo, te paso a ver al ratito.
3: Claro que sí, viejita, ya sabes, muchísimas gracias, te agradezco a millón de que te hayas acordado de tomar el tiempo, viejita.
2: Ah, sabes que sí, siempre. Mientras Dios nos permita, nos vamos a acordar y estar aquí para ti, ya sabes, en las buenas y en las malas, ahí estamos.
3: Ya sabes que aquí estamos la una para la otra cuando necesitamos, viejita.
2: Sí, claro, y pues te mando un abrazote de oso y síguete la pasando bonito y sabes que te queremos mucho y aquí las niñas te mandan saludos y abrazos y dicen que te quieren mucho.
3: Gracias, señora, saludos. Y que tengan un bonito día y nuevamente, viejita, te agradezco mucho y que Diosito te los bendiga siempre, hoy y siempre.
2: Gracias, igualmente para ti y a festejar las 15 primaveras, ¿eh?
3: Ah, claro.
1: Felicidades.
0: Oye, Zuli, ¿va a haber pastel? Zuli.
2: ¿Va a haber?
3: ¿Sí?
0: ¿Va a haber pastel?
3: No se escuchó.
0: ¿Va a haber pastel?
3: Posiblemente.
0: ¿Cuál es el pastel que más te gusta?
3: Todos.
0: ¿De todos?
1: ¿Va a haber mole?
3: No creo.
1: ¿No?
0: Dice, no, me gusta el mole.
1: Ah.
0: ¿Cuál es la comida que más te gusta?
3: Pues ahora sí que no hay una preferida, ¿verdad? Porque pues nosotros tenemos que guisar.
1: Justo es la que te iba a decir, la que no preparo yo. Esa es mi favorita.
0: La favorita es la que no preparas tú, me imagino.
1: Oye, ¿y qué canción le quieres dedicar a Zuli?
2: Entre amigas.
1: Entre amigas. ¿Con quién?
2: No recuerdo quién la canta, pero va algo así que cuando ella me necesite yo estaré para ella, aunque no nos llamemos ni nos veamos, pero que sepa que siempre estaré para ella.
1: Qué bonito.
0: ¿No es la de hermanos?
2: ¿Mande?
0: ¿No es la de hermanos? No.
2: No, es... Bueno, yo recuerdo que se llama Entre Amigas.
0: Entre Amigas.
1: A ver, ahorita la buscamos.
0: Estoy buscándola. Amigas.
1: Amigas y la ves.
2: Pues algo así.
1: Amigas y la ves.
0: No, esa no.
2: No, esa no.
1: Ah, ¿qué? Okay. Ay, aparte cantas re feo, di.
2: Sí.
1: Entre
2: amigas. Si no está esa, pues.
0: Amigas de Julieta Venegas.
1: Si no está esa, podemos ponerle.
0: Amigas de Pastora Soler.
1: ¿Amigas de Pastora Soler?
0: O Amigas de Julieta Venegas, que es.
1: O. Porque tenemos aquí, viene la de Tonta, de Mojado, puede ser.
0: Esa que te dije.
1: A ver.
2: Qué bárbaro.
1: ¿Amigas de quién?
0: Pastora Soler.
1: Pastora Soler. Amigas. La de amigo de la que le dedicaron al papá. Tú eres mi hermano del alma.
2: A ver, esa sí. Igual está bonita.
0: ahí está, a ver, no sabemos si sea esta la canción.
2: ¿En qué estación es? Perdón que no escuché bien por los nervios.
0: Es la Q 940.
1: ¿Será esta? ¿La que dices?
2: Esa está bonita. Esa es.
1: ¿Sí? Ok, va. Va, pues esa le vamos a poner entonces a continuación. Muchas felicidades, que se la sigan pasando bien bonito.
0: ¡Abrazos!
2: Gracias, gracias.
0: Bye, bye.
1: Y adiós. Aquí está su canción. Esto es Amiga.

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1: Que la que va a estudiar es Viviana. Muchas felicidades, Viviana.
0: Ah, muy bien, Viviana.
1: Es que su mensaje se entiende otra cosa, pues, pero felicidades.
0: Se entiende que va a comer carnitas esta
1: sí,
0: mañana.
1: Sí, exacto. Es que dice, me puedes mandar saludos para Brenda y compartir que empieza una nueva etapa. Pero la que empieza la nueva etapa es Viviana. ¡Felicidades,
0: eso,
1: Viviana!
0: ¡Eso, Viviana!

0: Hoy quiero compartir una reflexión y te quiero preguntar, ¿cuál es ese sueño que has pospuesto tanto tiempo y que ya casi te olvidaste de cuánto te emocionaba? No sé si te ha pasado, has escuchado, si tú eres de esos soñadores que no importa la edad que tengan, porque hay veces que pasa la vida y decimos, no, yo ya, ¿para qué hago eso? Si ya ve la edad que tengo, ya me cansé, ya no puedo, no, eso ya pasó para mí, yo ya solamente estoy esperando. Déjame decirte una cosa, que si hoy estás aquí, si hoy estás en este instante escuchando este mensaje, si estás en tu casa trabajando, desayunando, descansando, es porque aún estás con vida. Y mientras tengamos vida, tenemos posibilidad para construir los sueños. Y no importa tal vez que ese sueño sea muy pequeñito, o un poquito más grandecito, o un poquito más grandecito. A veces echamos esos sueños en sacos rotos y pensamos que ya no existe la posibilidad de lograrlos. ¿Cuál es el sueño que has pospuesto tanto tiempo que ya casi te olvidaste de cuánto te emocionaba? ¿Recuerdas cómo te emocionaba ese sueño? ¿Cómo tenías tantas ganas de hacer ese viaje, visitar esa persona, construir algo en tu vida que te hiciera tan feliz? ¿Ya se te olvidó? ¿Qué pasaría si desempolvaras ese sueño y comenzaras una vez más a ir tras él? Tal vez no se construya de la noche a la mañana. Hay muchos sueños que tal vez puedes ir por ellos pronto. Tal vez ese que tú tienes hoy no sea de la noche a la mañana. Pero ¿por qué no podría ser un motivador para que cada día te levantes y digas, voy por él? Yo te quiero invitar a que reflexiones. Te quiero invitar a que en estos momentos hagas un retroceso mental y digas, ay, me acuerdo de este sueño que yo tenía. Como por ejemplo, yo en algún momento dije, a mí me gustaría ser cantante. Y tal vez fue un sueño que tenía hace bastante tiempo. Y un día dije, ¿por qué no? Voy a cantar, aunque sea para mí. ¿Por qué no? Voy a grabar una canción, aunque sea para mí. ¿Por qué no? ¿Por qué esperar? Ya me imagino que si tú estás escuchando en estos momentos, tal vez todas las cosas que querías hacer, ya crecieron tus hijos, ya hasta tienes nietos, ya crecieron tus nietos. ¿Por qué no darte ese gustito? ¿Por qué no darte el gusto de cumplir ese sueño que dejaste en el olvido?
1: Quédate con lo que te haga bien y suelta lo que ya no suma. Esto fue La Reflexión.

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1: ¡Vámonos! ¿Cuál es tu rola favorita de la dinastía?
0: La que acaban de poner ahorita en la radio, No te olvidaré.
1: La de No te olvidaré. Excelente, pues ahorita regresando del corte te la vamos a poner, ¿cómo ves?
0: Muchas gracias, muy amable.
1: Oye, ¿y con quién te vas a ir?
0: Pues sí, tengo los boletos cuádruples con mi esposa, con mi hermana y con mi cuñado.
1: Ahorita vemos qué hacemos contigo. Ahorita vemos si te damos cuádruples o dobles. Por lo pronto el doble ya lo tienes. Muchas felicidades, ¿eh?
0: Sí, muchas gracias.
1: No nos cuelgues, por favor, te tomamos tus datos. El domingo allá nos vemos en la Arena Ciudad de México.
2: 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Son las 7:32. Buenos días. 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
0: del Brody.
1: 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Hoy te voy a contar una historia que cuando yo la escuché me quedé impactado de conocer lo que había sucedido con y acerca de lo que se dice acerca de los animales, sobre todo los perros y los gatos, que dicen que tienen un sentido adicional a nosotros y que pueden, pues, de pronto razonar o de pronto tener ciertas actitudes o ciertas acciones que nos pueden sorprender. Y esto se remonta al año de 1985, cuando la ciudad fue, pues, desafortunadamente azotada por un terremoto. Usted lo recordará, el 19 de septiembre de 1985, y hubo muchas historias en las cuales se hablaba de gente que había quedado enterrada, gente que afortunadamente fue rescatada de entre los escombros. Y dentro de todas estas historias se cuenta una muy particular, y la cual tal vez no se encuentra una explicación científica. Y dicen que los topos estaban escarbando en una de las de los edificios que se habían caído. Y entonces ya llevaban varios días buscando vida todavía aquí en este lugar. Empezaron a escuchar ruidos extraños entre los escombros, por lo cual empezaron a intensificar ahí la búsqueda. Y conforme fueron avanzando, empezaron a escuchar maullidos, como si se tratase, pues, justamente de un gato. Entonces dijeron: aquí hay un gato, vamos a rescatarlo. Empezaron a quitar los escombros con más cuidado para evitar que se cayeran los escombros internamente y que esto fuera a lastimar a este felino. Y ya después de haber quitado los escombros, llegaron hasta este pequeño gato. Lo agarran, lo sacan para rescatarlo y se dan cuenta que un poco más al fondo había un pequeño hueco, por lo cual empiezan a quitar más los escombros. ¿Y cuál fue su sorpresa? Que se encontraron con un bebé. El gato había estado cuidando al bebé y de alguna forma alertando a los rescatistas para que pudieran llegar hasta él y pudieran rescatarlo de entre los escombros. No sabemos o no nos explicamos tal vez qué fue lo que pudo haber hecho que el gato se encontrara ahí y que el gato fuera el que alertara para que pudieran rescatarlo, no solamente a él, sino también al bebé. Estas son historias sin explicación, historias que se cuentan.

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1: ¡Castigo!
2: Muy buenos días, ¿cómo están? ¿Cómo la están pasando? ¿Ya están desayunando? ¿Están almorzando? ¿Qué andan haciendo? ¿Ya fueron a dejar a los niños a la escuela? Esas abuelitas que se quedan cuidando a los niños porque la hija se fue a trabajar.
3: Ya van de vuelta, ya después de haber dejado al niño, ya a desayunar.

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1: Es el grupo Duelo, Sentimientos de Cartón.
2: Buenos días, son las 7:50.
1: Ayúdenla, contienda, ¿eh? ¿Qué rolita vas a poner a competir?
2: Ya viene.

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3: En esos momentos, amables amigos que nos escuchan a lo largo y ancho de la República Mexicana, se abre la contienda a través del 55-51-66-89-40. Vamos a poner a competir una rola de ustedes contra una de nosotros. Así que vamos a dar chance para aquellos que nos están escuchando en Alexa, que nos están escuchando a través de internet, de su aplicación móvil, porque eso es bien importante, ¿eh? Mucha gente dice, no, es que luego me voy de la casa, ya no los puedo seguir escuchando. Pueden descargar
2: pueden descargar las malas energías.
3: Una aplicación.
2: Yendo a ver a el brujo Tito, que vive por allá por Ciudad Neza, ¿no,
3: bro? Ahí está, y ahí lo pueden ir a ver. Pueden descargar Tuning Radio, ahí nos pueden escuchar, pónganle la Q940 y ahí nos pueden llevar a donde quiera que vayas. Vamos a escuchar cuál es la canción que traemos nosotros en esta mañana.
2: Esta es la rola con la que nosotros competimos esta mañana y dice así...

0: es Erika y El Ruedo. Mis ojos lloran por ti.
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0: 55-51-66-8940. Teléfono para que tú propongas tu rolita en esta mañana. Vamos a ver quién anda por acá. Es Erika y El Ruedo. Mis ojos lloran por ti. Hola, Raku, buenos días.
2: Hola, buenos días, Brody.
0: Hola, ¿quién habla?
2: Carla.
0: Carlita, ¿cómo estás?
2: A toda M, muchas gracias.
0: Qué bueno, Carlita.
3: Eso, Carlita.
2: Hola, Zorrito, ¿cómo estás?
3: Excelente, excelentemente bien. ¿Y tú?
2: Qué bueno, a toda M.
0: Oye, ¿con qué canción vas a participar?
2: Pues a ver si se puede, a ver si gana Corazón Enamorado de Alberto Pedraza.
0: Ok. Si gana, ¿quién se la dedicamos?
2: Pues ya saben que para toda la audiencia de la CUMA, para que empecemos el día aquí bien, bailadores.
0: Bien movidos.
3: Venga, me parece perfecto. Pues vamos a ver qué tal le va tu canción.
0: Te mandamos un abrazo.
2: Igualmente, que tengan buen día.
3: Bonito. Adiós. Día. Buen día, Carla. Bye, bye.
0: Es Corazón Enamorado.

0: Ojos Lloran por Ti, de Erika y el Ruedo.
1: Ahí está, señoras y señores. ¡Que comiencen las acciones! Hola, la Q, buenos días.
2: Buenos días, Rodi, Zorrito.
1: Hola, excelente día.
2: Oye, Emily.
0: ¿Cómo estás, Emily Laura?
2: Muy bien, a toda M.
1: Emily, ¿por cuál vas a votar?
2: Escuchándolos desde tempranito.
1: ¿Por cuál vas a votar, hermosa?
2: Corazón enamorado.
1: Corazón enamorado se lleva el primer voto. ¡Gracias! Hola, la Q, buenos días. Bueno, bueno.
3: Hola, Martín, buenos días.
1: Hola, ¿quién habla?
3: Viviana,
1: ¿por cuál vas a votar, Viviana?
3: Vámonos por la de Carla.
1: ¡La de Carla!
0: ¿Cuál es la de Carla? Enamorado.
3: Oye, pero si gana, ya sabes, ¿eh? Con voz sonidera.
1: Va, ya dijiste.
3: Ahorita
1: se las dedicamos. Bye. Cuídate mucho. Es Erika y el Ruedo, Mis Ojos Lloran por Ti, contra Alberto Pedraza, Corazón Enamorado. Hola, la Q, buenos días.
4: Buenos días, Brody.
1: ¿Qué tal? ¿Quién habla?
4: Toño de la Venustiano Carranza.
1: ¿Qué onda, Toñito? ¿Por cuál vas a votar?
4: Vámonos por la guapachosa de Corazón Enamorado.
1: ¡Corazón Enamorado! Ya estás, carnal. Cuídate. Saludo. Mucho. Saludos. Ya vamos, ¿qué? ¿Tres?
0: 3-0.
1: Se está quedando abajo Erika. Hola, la Q, buenos días. Hola, hola.
5: Hola, mi brother, buenos días.
1: ¿Qué hola? Días.
0: ¿Por cuál vamos?
5: Reportándose, hermanito.
0: ¡Eso! ¿Dónde andabas que no te reportabas?
5: Ya, tengo que verlo, ya cuesta trabajo, pero qué bueno que estamos creciendo.
0: ¡Eso!
1: Así es, mi Georgie. Oye, ¿por cuál vas a votar?
5: Acá ruleteando para todo el pasaje de los compañeros mototaxistas, la de Pedraza.
1: ¡Alberto Pedraza 4! ¡Gracias! Hola, la Q, buenos días.
0: No manches, Gordi, te dije que escogieras otra.
1: Que estaba bien fea. Hola,
0: no,
1: la Q.
0: No, está muy buena, pero no.
6: Hola, hola. ¿Qué tal? ¿Cómo están?
0: Hola, ¿quién habla?
6: La Karina, de Esperanza.
0: ¿Cómo estás, Karina?
6: Muy bien, excelente.
1: Karina,
6: gusto saludarlo.
1: ¿Por cuál vas a votar?
6: Corazón Enamorado.
1: ¿Dedicada para quién? Porque ya ganó.
6: Para mi esposo, Oscar García.
1: Va, para Oscar García.
0: Preséntala, Brody.
1: ¡En esa mañana! Esta canción va dedicada para nuestros amigos de Puebla, nuestros amigos de Iztapalapa, también los amigos de Coajimalpa. ¡Venga, ya estamos comenzando acciones! Aquí en el aniversario del mercado, el mercado 26 de mayo. ¡Buenos días, gracias a Dios!
0: Y también el mercado La Merced.
1: El mercado La Merced, esta va para todos mis chalones. Que ya se apuren a instalar el templete. ¡Venga!

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2: Son los hermanos Carrión, lindos ojos.

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1: Son las 8 de la mañana con 6, monitos, 8 con 6.
2: Ya estamos arrancando con la cueva del rock and roll.

0: Son las 8 de la mañana con 8 minutos, 8, ya 8, 9. Estamos listos para complacerte en la Cueva del Rock and Roll en esta mañana. 55-5166-8940 es nuestra multilínea para que tú te reportes con nosotros y podamos estarte complaciendo. Dice, buenos días, Zorrito Brody, me pueden complacer con la canción Vuelve Primavera para Emily Laura, de parte de su hijo Luis Miguel Campos, desde Iztapaluca, Estado de México. ¡Hola, Lacu! ¡Buenos días!
1: ¡Hola, Martín! ¡Buenos días!
0: ¡Hola! ¿Quién habla?
1: ¡Lolita!
2: ¿Cómo estás, Lolita?
1: ¡A toda M!
2: ¡Eso, Lolita! ¿Qué tal comienza?
1: ¡Hola, Juan Carlos!
2: ¿Qué tal comienza tu martes?
1: ¡A toda M!
2: Nos da muchísimo gusto. ¿Y qué canción te vamos a poner para que siga a toda M?
1: Ah, la de, ay, ¿cómo se llama? Oh, la de Enrique Guzmán.
0: ¿Cuál?
1: ¿Tu voz?
2: ¿Cuál?
1: Enrique Guzmán, tu voz.
2: Tu voz,
0: tu Enrique voz Guzmán, de Enrique que la ponemos. Guzmán. ¿Dedicada para quién?
1: Pues, para mí, para ustedes.
0: Órale, va, ahorita se la ponemos.
1: Muchas gracias, buen día, bendiciones.
0: Buenos días.
2: ¡Abrazos!
0: La Q, buenos días. No, no quiso.
2: ¿Quién anda por acá? Buenos días, hola, hola.
0: Bueno.
3: Muy buenos días.
2: Buenos días, ¿quién habla?
3: Joaquín.
2: Joaquín, ¿cómo estás?
3: A toda M.
2: Joaquín, ¿qué canción te vamos a poner?
3: El Rey Criollo.
2: Perfecto.
0: Rey Criollo. ¿Para quién va dedicada?
3: Para doña Lupita y para todos los de la CUM, los locutores, los que escuchan la CUM.
0: Va, va, va, ahorita te la ponemos.
3: Que sí, Dios te acompañe.
0: Rey Criollo.
2: Abrazos.
0: Hasta luego. La Q, buenos días.
4: Muy buenos días. Tocayitos, tocayitos, buenos días.
0: ¿Cómo estás, tocayito?
2: ¿Cómo estás, tocayo? Buenos días, qué milagro.
4: Ah, aquí estamos como siempre, pero luego no entran las llamadas, pero qué bueno, me da mucho gusto escucharlos y saludarlos, me da más gusto todavía.
2: Gracias, tocayito. ¿Qué canción te vamos a poner?
4: Estamos a toda M. Me gustaría poner la canción de Tu Cabeza a Mi Hombro para mi esposa Teresita Rubio Santiago, que nos está escuchando, y también la clientela está escuchando este grandioso programa.
2: Vale, ya está.
4: Bendiciones y saludos para todos. Saludos a Campanita.
2: Abrazos te la ponemos. Y bendiciones.
0: Bonito día. Hola, la Cuba, buenos días. Bueno.
5: Bueno, buenos días.
2: Hola, ¿quién habla?
5: La señora Clara, de acá de Xochimilco.
2: ¿Cómo estás, Clarita?
5: A toda M, ¿y ustedes?
2: A toda M. ¿Qué canción te vamos a poner?
5: La de El Último Beso de Polo, por favor.
0: Ok.
6: ¡Besas! ¡No!
0: El Último Beso, va, te la vamos a poner. ¿Para quién va dedicada?
5: Ah, para Norma, para Cristian y para Maricruz y para toda la audiencia, que es bastante.
0: Órale, va, va, va. Ahorita se las ponemos hasta allá. Hasta Xochimilco. Cuídate mucho, hermosa. Por acá tenía un mensaje pendiente que nos había llegado. Dice, buenos días. Pueden complacer con la canción. Con una canción para Javier Mancilla de parte de Cris. Salió a dejar a mi hija a la escuela y los viene escuchando. Ahorita le ponemos algo, una rolita.
2: Con gusto.
0: Pues vámonos entonces en estos momentos con Enrique Guzmán. Tu voz.

0: puede gozar. Me dice, ven, ahora es tiempo de gozar.
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1: Ya son las 8:23.
0: Vamos a complacer. ¿Quién anda por aquí en la línea telefónica? Márcanos 55-5166-8940. 55-5166-8940.
1: Nos dicen por acá, puedes poner el rock de la cárcel. Saludos para toda la banda de diseño de Zacuiltipan. Que estamos a toda M. Va, ahorita les ponemos el rock de la cárcel. Hola, la Q, buenos días.
2: Hola, buen día. Aquí pidiéndote una canción aquí para la tortillería La Pasadita.
1: Con todo gusto.
0: ¿Qué canción va a ser?
2: Colina Azul, por favor, te estamos escuchando desde temprano.
0: ¿Y dónde está la tortillería?
2: Aquí en Cuautitlán.
0: Hasta allá les mandamos un abrazo y les ponemos su canción, Colina
2: Gracias.
0: Azul.
2: Gracias.
1: Un abrazote.
0: Un abrazo, bye bye.
1: La Q, buenos días.
3: Hola, Brody, buenos días.
1: Hola, ¿quién habla?
3: Señora Tere de Chalco.
0: Anda, se escucha muy, muy lejos, señora Tere. A ver, ¿está en altavoz o tiene el teléfono despegado?
3: No, ¿ya?
0: A ver, más
1: ya, ya un poquito mejor.
0: Bien. Un poquito mejor. ¿Qué canción le vamos a poner?
3: La de El Esqueleto.
0: ¿El Esqueleto?
3: Ajá. O si me puedes poner la de Enrique Guzmán, Dame Felicidad.
1: Dame felicidad.
3: Mucho mejor.
1: Va, que va, ahorita se la ponemos.
3: Es que esa se la dediqué a mi mamá y estaba bien emocionada. Que hasta se cayó de la emoción cuando le escuché en el rato.
1: ahorita se la vamos a poner, ¿va?
3: No sabes quién habla, ¿verdad?
1: ¿Mande?
0: Tere.
3: La de los taquitos de canasta.
1: La de los tacos de canasta, ¿cómo de cono?
0: O sea, ya fuiste a los tacos de canasta, bro. Tú ya fuiste a comer a todos los que nos hablan que tienen panadería, taquería.
3: No me quisieron venir a visitar.
1: No hemos podido ir con Tere.
0: Ay, ese Brody.
1: Pero...
3: De todas maneras están invitados.
0: Muchas gracias.
1: ¿Dónde estás? ¿Dónde mero estás?
3: En Chalco, se llama Las Colonias.
1: Las Colonias.
3: Está sobre la carretera Tlahuachalco y Las Torres.
1: Es que también estás bien lejos.
0: No, te quedas cerquita de tu casa.
1: No es cierto.
3: Ya estoy hasta Chimahuacán.
0: Exacto, el Brody ha ido hasta Chimalhuacán. Si va a ver a su novia hasta allá por ¿cómo se llama ese pueblo? Huehuetoca, ¿no? Va hasta Huehuetoca a ver a la novia.
3: Fíjate.
1: Por 10 minutos nada más.
3: En las colonias.
1: No, qué bárbaro. No, sí, tenemos ganas.
3: Bendiciones para usted.
1: A mí me encantan.
0: Gracias,
1: los tacos de canasta.
0: Un abrazo.
3: Primera vez escuché la comedia. Y qué bonita música pone.
1: Qué bonito que te gusta, Tere.
3: La escuché hasta como a las 8:30.
0: Sí, ella está de 6 a 10.
3: Sí, yo la escuché hasta las 8:30, pero sí, muy bonita música.
1: Qué bonito.
0: Gracias
1: por acompañarnos.
3: Gracias mucho. Y saludos a Lupita, que no le he escuchado que hable.
0: Ayer habló.
3: No le escuché.
0: Hoy no ha hablado.
1: Y dijo, ya llegó por quien lloraban.
0: Exacto.
3: Cuídeseme mucho.
0: Abrazos, bye bye.
3: Saludan a Lupita.
0: ¿Va? Claro.
1: Gracias. Se me antojaron unos tacos de canasta para desayunar.
0: Ya, pídelos.
1: Ya.
0: 8:26, vamos a las complacencias.
1: Vamos a complacer en esta mañana.

0: Vamos a una pausa.
1: Pero ya regresamos con más de la Cueva del Rock and Roll. Buenos días. Sigue con nosotros. 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
4: Se realizó la gala de la edición número 52 de los American Music Awards. Karol G fue una de las grandes protagonistas al recibir el reconocimiento como artista internacional de excelencia de manos de John Legend. Además, obtuvo el galardón por mejor álbum latino. Shakira se impuso en la categoría gira del año. Destacaron los premios al K-pop y a la trayectoria de Billie Idol.
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4: A partir del 3 de junio se aplicarán vacunas en terminales del Aeropuerto Internacional de la Ciudad de México, en centrales camioneras y festivales futboleros para evitar la propagación de enfermedades ante la llegada de miles de turistas con motivo del Mundial 2026.
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4: Andrés Manuel López Beltrán solicitó la separación de su cargo como secretario de Organización del Comité Ejecutivo Nacional de Morena para buscar una candidatura por una diputación federal por la vía de elección popular en el Distrito Sexto por Tabasco.
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4: Los Knicks de Nueva York derrotaron a los Cavaliers de Cleveland 130-93 para coronarse en la conferencia este y avanzar a las finales de la NBA por primera vez desde 1990. Tendrán como rival al ganador de la serie entre San Antonio Spurs y Oklahoma City Thunder, que este martes juegan su quinto partido. La serie por el título arranca el 3 de junio. Soy Ivette Parga Ávila.
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6: Son las 8:33.

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2: Tenemos una complacencia más pendiente. Ya me ando ahogando de la emoción de que tenemos una complacencia pendiente con Enrique Guzmán. La de Dame Felicidad, por supuesto, se las vamos a poner con todo gusto.
3: Ahí va para todos ustedes.
2: Para todos ustedes, para que la disfruten en esta mañana. Seguimos rock and rolleando. ¿Es la cual rock and roll? De lunes a domingo, de 8 a 9 de la mañana.
3: Vamos, vamos, vamos.
2: Dale, Enrique.
3: Y esto se llama Dame Felicidad. Son las 8:36. Buenos días.

0: ¡Hola, la CUM!
1: ¿Está? Habla la señora Judith.
2: ¿Cómo estás, Judith?
1: Bien, aquí haciendo qué hacer.
2: Eso, Judith.
1: Judith Escandón, la que va a bailar.
0: Ah, eso es todo, Judith.
2: Oye, ayer, ¿sí? Ayer alguien preguntaba, Judith.
1: ¿Mande?
2: Ayer alguien preguntaba que si habían cambiado de lugar para ir a bailar porque una persona fue y no los encontró.
1: No, fíjate que no, no, nosotros nunca, solamente en la pandemia, sí, hace 2 años no hubo nada.
2: Ok.
1: Pero, no, estamos activos ahí, junto del Teatro Ciudadela, a donde está todo techado, que arriba hay para que suban a cantar y todo eso, ahí.
2: Ok.
1: Porque hay muchos grupitos, no, es ahí.
0: No se deje engañar con otros grupos.
1: Es músicos independientes que promueven la música mexicana.
2: Perfecto.
0: Hay que ir.
1: Uh-huh.
0: Ok. Sí. Oye, preciosa, ¿y qué canción te gustaría escuchar hoy?
1: Ahora yo quiero la de Bésame, de Angélica María.
0: Bésame. ¿Y esa canción para quién va dedicada?
1: Pues esa canción va dedicada para mi hijo. Ahora para mi hijo.
0: ¿Cómo se llama?
1: Moisés Arcos.
0: Órale, ahorita se las ponemos.
1: Sí, él trabaja ahí en
2: Financiera Bienestar. ¿Ustedes están en el Parque de la Ciudadela, Judy?
1: ¿Mande?
2: ¿En el Parque de la Ciudadela? No. O sea, ¿ahí bailan?
1: Pues sí, es la Ciudadela, todo eso, sí. Porque está enfrente de la biblioteca.
2: Claro, de la...
0: ¿José Vasconcelos?
1: Sí, la biblioteca Vasconcelos se llama, ¿no? Creo
2: que sí, esa biblioteca. Sí, me parece que sí.
1: Sí.
2: De la Biblioteca México.
1: Pues es la que está ahí, enseguidita que está Valderas, ya el metro Valderas.
2: Sí, no, ya te ubiqué, ya sé dónde estás.
1: Sí, te digo que es, no hay pierde, porque es junto del Teatro Ciudadela, que era el Teatro Ciudadela, es junto, así pegadita.
0: Excelente.
2: Judith, te mando un abrazo. ¿Qué canción? Ya tenemos la canción de Judith. Te vamos a complacer con tu canción.
1: Yo también los abrazo y que Dios los cuide.
0: Bonito día.
1: Igualmente, gracias.
0: Bye, bye.
2: Bye, bye.
0: A ver, otra. Hola, la CUM, buenos días.
3: Buenos días, habla Almadelia.
0: ¿Cómo estás, Almadelia?
3: Bendecida, bien guapa.
2: Eso, Almadelia, ¿qué canción te vamos a poner?
3: Popotitos, si serán tan amables.
0: Con todo claro gusto. Sí. ¿Para quién?
3: Para mí, ponerme a bailar.
0: Eso, Almadelia. Conste, te queremos ver bailando.
3: Sí, voy a bailar ahorita con la escoba.
0: Eso es todo, Almadelia. Que tengas bonito día.
3: Gracias.
2: Te mandamos igual, abrazos.
0: Bye, bye.
2: Bye, bye.
0: Vamos a complacer entonces en esta mañana. Es Angélica María, Bésame.

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1: Complaciendo, esto es Popotitos en esta mañana. Muchas gracias por estarnos acompañando aquí en la Cueva del Rock and Roll.

0: Marga Ávila, que nos trae los espectáculos, el chisme calientito. Ya no estaba platicando el chisme calientito antes de entrar al aire, pero ya anda por acá. Hola, Ivette, ¿cómo estás?
1: Oye, ayer de que decíamos de tus fotos en traje de baño y todo, no, este, mandó a alguien a decir, Ivette humillándonos ahí con sus fotos.
2: Una
1: mujer.
2: Sí. Claro que no, eso nunca, dijo. Nunca, al contrario. Ay, sí, como si de veras, ¿no? No sabes qué.
1: A ver, usted entra al Instagram de
2: no,
1: Ivette.
2: Como dice ayer, sorpresa, no nada más entren, o sea, denle seguir, me gusta, comenten.
1: Dejen un donativo. Un
2: comentario también para pagar mi apuesta con Brody. Porque sí, ahorita tengo que.
1: Se ocupa.
2: Ya ves que ya ni he comprado zorro cafecito de la máquina. Porque todo ese dinerito lo estoy poniendo en el fondo para pagar la apuesta.
1: ¿A alguien más le apostaste?
2: No, ya tampoco. No, solo.
0: ¿No le apostaste a nadie más?
1: No. Nada más agarraste a tu menso.
2: No. Okay. ¿Cuál menso? Si saliste ganando.
1: Pues sí, pero.
0: Creías que era menso.
2: Oye, tú también.
0: No, es que yo no le aposté, o sea, él me apostó a mí, entonces, pero yo dije,
2: sí,
0: pues,
2: también
0: modo,
2: aceptaste,
0: o sea,
2: sí.
0: ¿Está bien?
2: Sí.
1: Ni modo que no acepte.
2: Discúlpanos, pero te vas a ver bien bonito con tus nuevas playeras que vas a estrenar, Brody. Oye, pues vamos al chismecito, a los espectáculos, porque se ha estado hablando mucho de ahora qué pasó en el tema de la disputa familiar con Maribel Guardia, su nieto, Imelda Tuñón, y todo lo que ha pasado en los últimos días. Y si es que está en una situación complicada, Maribel pues ha dicho, su nieto es una de sus razones para vivir, pues lo que le queda, ¿no? De su hijo, de Juliancito, pero pues poco ha podido hacer ya en esta batalla legal en contra de Imelda Tuñón, que también pues ha respondido con tanto declaraciones públicas como legalmente. Entonces, ¿en qué estatus está ahora este caso? Pues resulta que ahora Maribel Guardia pues se pronunció sobre esta reciente noticia de que ya fue reemplazada como tutora de José Julián y aseguró que ya está cansada de estos juicios. O sea, ya se ve una Maribel Guardia que dice, sí, yo amo, quiero a mi nieto, pero ya de verdad ya no quiero estar metida en todos estos problemas legales, y si tengo que renunciar a todo ello para poder estar en paz, lo voy a hacer. Y es que resulta que ahora quien fue nombrada la tutora de José Julián fue Adis Tuñón, le sonará el nombre, la ¿quién? Periodista de espectáculos que está en el programa de Gustavo Adolfo Infante. Ahí es Adis Tuñón, si lo ubica, ¿no? Está con el bueno, seguramente nuestro público sí.
1: Ah, claro, sí.
2: Y quienes estamos en el chismecito y que vemos muchos de estos programas de espectáculos, pues Adis ahora, ella es la tutora de José Julián porque es la tía, ¿no? Es la tía del pequeño, es familiar de Imelda Tuñón, entonces va a quedar en ella ser la tutora. Todo esto con fines legales, dice Maribel, obviamente la custodia y la educación pues le corresponderá a la mamá o a quienes tengan la guía del pequeño, pero Adis va a fungir como el papel que tenía Maribel Guardia como tutora. Y también se está pidiendo pues de que Marco Chacón, el esposo de Maribel Guardia, ya no sea el albacea de esta herencia que dejó Juliancito a su hijo. Pero vamos mejor a escuchar qué dice Maribel Guardia de todo esto.
3: Me da pena que pongan a una tutora que tiene intereses, porque tú recuerdas que la tutora tiene que defender los intereses del niño. Uh-huh. Y ella es familia de la mamá, que es la que está demandando al niño por el testamento, porque él es el heredero y por la herencia, ella está peleando por la herencia, entonces no va a haber ahí, pues realmente va a defender más el punto de la madre, ¿no? Que dicen que yo tengo 3 años sin darle manutención al niño. El niño apenas tiene 1 año, que no lo veo. Los otros 2 años vivía en mi casa desde que nació y obviamente cubría todas sus necesidades. El día que me lo quitaron, también ante el juez, y quedó escrito que yo quería hacerme cargo de su manutención, de todos sus gastos. Uh-huh. Y me dijeron que no. Entonces, pues, no sé, le deseo buena suerte a esta señora que en la vida se paró a ir a ver a José Julián. Jamás la vi una Navidad, nunca llegó a visitarlo a la casa. Yo creo que el niño la estará conociendo ahora este último año, ¿verdad? Y ojalá que sea una persona que defienda sus intereses.
2: las palabras de Maribel Guardia, en donde ella sí ya se escucha cansada de todo esto. Y finalmente dice, pues lo que se trata es de velar por el bien del niño y por los bienes que le dejaron, que no se haga un mal uso de ellos. Porque ella dice, bueno, en este caso, la quien está siendo la tutora es familiar de la mamá, entonces va a defender los intereses de la mamá, no tanto del niño. Incluso en otra parte de la entrevista dice, pues a ver qué le dejan a José Julián. Esperemos que pues de verdad sí se proteja los intereses del pequeño. Y también, aunque Adi Stuñón dice, ya estoy pidiendo que Marco Chacón ya no se le albacea, la misma Maribel aclara, dice, pero es que eso no es que ellos lo estén pidiendo, es que nosotros mismos lo solicitamos a la ley, tanto que yo ya no quería ser la tutora como Marco ya no quiere ser el albacea, justamente para ya evitarnos problemas y que todo quede, digamos, en la cancha de la familia del pequeño.
1: ¡Ay, qué complicado!
0: ¡Qué difícil! Y oye, ¿y de cuánto estamos hablando en la herencia de José Julián?
1: ¿Cuántos milloncitos?
2: Bueno, no, eso sí no se sabe, ¿no? Pues eso sí es privado, eso no se ha dado a conocer, pero me imagino que mucho, ¿no? Pues es lo que él generó como su patrimonio, tanto como vida le heredó su papá.
0: Yo creo que así tanto como lo que haya generado de su patrimonio, a lo mejor no creo que haya tanto. Ponle que... yo creo que es más de lo que le dejó John Sebastian.
2: Sí, por supuesto, sí, porque pues recordemos que en vida le heredó un rancho y pues quizá algunos otros bienes, ¿no? O sea, muchas cosas que finalmente pues él es lo que le dejó como herencia al pequeño José Julián, y que afortunadamente pues parece que sí tomó las previsiones de hacer un testamento, a pesar de que era muy joven, de hacer testamento en bien de su hijo, y que será ahora lo que se tenga que rescatar. Y de verdad, pues yo espero que...
1: aunque lo estén haciendo avioncito y se lo estén aventando de un lado a otro.
2: Sí, exactamente, eso es lo más grave, que pues todavía falta mucho para que el niño sea mayor de edad. Bueno, digamos mucho en años, pero a lo mejor el tiempo se pasa muy rápido. Y para que él tome las riendas de su herencia, de su vida, y él tenga ya un criterio de todo lo que ha tenido que pasar a tan corta edad, ¿no? De perder a su papá de forma tan trágica, las acusaciones de la abuela contra la mamá, vivir con la abuela, luego la mamá lo reclama, luego la herencia, luego la tutora, sí ha tenido que vivir muchísimas cosas de las que poco a poco va a tener que tomar conciencia. Y como siempre, los niños, los menores, pues en medio de estos pleitos y todas estas cuestiones familiares, pero veremos qué es lo que pasa en este caso. Pero no queda ahí lo que tiene que ver con la familia, digamos, de Joan Sebastián y todos los pleitos legales que han quedado, porque recientemente también hubo en Texas una audiencia en donde Erika Alonso, quien fue esposa de Joan Sebastián, pues rechaza las acusaciones sobre supuestas irregularidades en la administración de los bienes de Joan Sebastián. La ex esposa del cantante aseguró que el proceso es transparente y está bajo estricta vigilancia judicial en esta disputa familiar que ya lleva pues una década y que involucra a los herederos que no han recibido su parte de esta herencia. Ella declaró el 22 de mayo ante el juez en Texas y afirmó que ni siquiera hay un centavo que falte en la administración de estos bienes y que ahí está todo, que puede ser público todo esto, porque José Manuel Figueroa pues recientemente también ha publicado, ha dado a entender que Erika Alonso ha hecho un mal manejo de estos recursos. Dice, nunca he reclamado que soy heredera como lo dice él, ¿no? Refiriéndose a José Manuel. Lamentablemente José Manuel, no sé en qué se basa, solo en decir mentiras o inventar cosas. La realidad es que este expediente está más que claro. No tengo ningún interés como heredera, ni nunca lo he presentado. Tengo el interés de que se haga justicia. Señaló que por años ha permanecido en silencio, pero que busque que haya claridad en el proceso, que se sepa la verdad de cómo ha sido también, bueno, dice ella, ¿verdad?, víctima de presiones por parte de la familia y de varios de los herederos de Joan Sebastián, donde quieren pues hacerla quedar mal o como que está haciendo un mal uso de todo esto que se dejó. Y volvemos a lo mismo, ¿no? Qué triste que Joan Sebastián, con los años de trayectoria, con lo que él pues sabía
1: todo su trabajo,
2: conocía de la vida, de su trabajo, porque además, miren, el ser responsable, ¿no?, de tu vida y de tus bienes, luego sabiendo que tienes muchos bienes, ¿no?, que pueden quedar a la deriva, luego que tienes muchas familias y muchos hijos, ¿no?, que lo pueden pelear,
1: sí,
2: y luego el factor que mucho tiempo estuvo en una situación de salud difícil. y ni aún así, digo, qué bueno que vivió muchos años más, que superó en alguna etapa el cáncer, que pudo seguir viviendo y trabajando, pero finalmente regresó. O sea, sabiendo que estaba en una situación vulnerable por ser una enfermedad tan delicada, y aún así no hizo testamento, ¿no? Lo hizo a propósito, ¿no? O sea, bueno.
1: Ay, pues, pelense ustedes.
2: Ay, agárrense, ay, pelense.
1: ¿Yo para qué me preocupo?
2: Y a ver, exactamente, y a ver qué les toca.
1: Y se fue en su caballo.
2: Y se fue. Entonces, pues dice Erika, dice, tengo el apoyo de las personas más importantes en la vida de mi ex esposo, que son sus hermanos, que conocen la verdad, y el juez va a tener que decidir. Y pues ya es un juicio que ha tardado muchos años también, en donde poder decidir ¿a quién le toca qué?
0: Platica conmigo.
2: Sí, estoy platicando, ¿no? Yo estoy platicando con el público en general. También. Y contigo, platico contigo porque hoy sí me estás poniendo atención, Sor
1: Ramón. Uy, sí.
2: Uy, sí. Hoy sí.
0: No estoy durmiendo.
2: Nadie se está durmiendo. ¿Quién se está durmiendo?
1: Yo estoy participativo.
2: Está participativo. Solo está concentrado cavilando en sus pensamientos.
1: Exacto.
2: Sí, solamente.
1: Introspección.
2: Pues bueno, total que pensando José Manuel testamento. Figueroa también acudió a una audiencia en Texas, y pues dice que él va a seguir presionando hasta que se haga justicia, dice, porque la versión de José Manuel es que Erika ha pretendido que la mitad de todos los bienes pasen a su poder, y de su hija Juliana lo que está haciendo es inconformarse contra el número de inmuebles que el Albacé expuso ante el juez, que se expusieron un sinfín de inmuebles, y ella está también reclamando eso. Bueno, pues miren, es una de dimes y diretes entre la familia. Y pues no hay paz, no hay descanso, ¿no? Qué triste. Entonces volvemos a lo mismo, hagan lo que tienen que hacer, así tengan que repartir la vajilla nada más, no sé, un cofrecito, lo que tengan.
1: Un saco de Joan.
2: Un saco, los saquitos de ¿no? Que peleaban José Manuel Figueroa y Juliancito por los saquitos de Joan Sebastián. Bueno, o sea, lo que sea o que crean
1: que
2: puede ser.
1: Que yo creo
2: que
1: ni les quedaban a ellos.
2: Sí, que pueda ser tema de disputa, arréglenlo en vida. Por favor.
1: Los caballos.
0: Por favor, por supuesto.
1: Los caballos, ¿qué habrá pasado con ellos? A su hermano, ¿no? Tal vez.
2: Tal vez. Pues es que tenía, pues no recuerdo, ya ahorita se me perdió el número, cuántas exparejas, digamos, reconocidas con hijos que están reclamando herencia. Ay, eso hay que decir, siempre Maribel ha sido, en el caso de Maribel Guardia, muy tranquila en ese aspecto, ¿no? Diciendo, pues todo lo que le tenía que tocar, pues le tocaba a Julián, yo no peleo nada, y bueno, pues ya después de la pérdida de Julián, pues ella ya mejor ni se mete, ¿no? Pero pues también le ha tocado ahora lidiar con el caso de su nieto, ¿no? Pues una situación compleja de cualquier parte. Oigan, pues nada más rápidamente vamos a pasar a otro chismecito, porque ya ven que el Canelo Álvarez, pues le ha ido bien, muy bien, le sigue yendo bien, ahora que ya también volvió a la escuela, que está estudiando y que se deja ver en los eventos más nice del país. Bueno, pues resulta que el Canelo Álvarez ocupa el segundo lugar del top 10 de los deportistas mejor pagados del mundo.
1: Segundo lugar.
2: O sea, aquí sí hay. Bueno, vamos a...
1: Después de Joel Wiki.
2: El 12 de septiembre va a pelear en Arabia Saudita, va a regresar al ring. Así, bueno, ¿tú crees que le esté pagando tanto?
1: Nah.
2: Por haber llevado al campeonato Cruz Azul, ¿tú crees?
1: No,
2: ¿verdad? Bueno, pues miren, ¿quién es el primer lugar en esta lista de los 10 deportistas mejor pagados del mundo? ¿Quién creen?
1: Max Verstappen.
2: No, tú estás viendo la lista, tú ya estás haciendo trampa. No.
1: Yo digo que Max Verstappen.
2: No, Cristiano Ronaldo.
1: ¡Oh!
2: Con una fortuna aproximada de 300 millones de dólares. Después, Saúl el Canelo Álvarez con 170 millones. Digo, es un aproximado, una estimación de lo que se está sacando.
0: O sea, pero espera, estás diciendo de la fortuna que ya acumularon.
2: Sí, sí.
0: ¿Cuánto cobran mensual, anual?
1: Ajá.
2: Ay, bueno, a ver, ustedes quieren. No traigo su talón, su recibo de pago de los muchachos. O sea, debe haber un aproximado. Bueno, pero estamos en esta lista de quiénes son los 10 mejores pagados. Bueno, en este caso la lista la encabeza Ronaldo. Luego sigue el Canelo, Lionel Messi, LeBron James, el basquetbolista, Shohei Ohtani, Stephen Curry, John Ram, Karim Benzema, Kevin Durant y Luis Hamilton.
0: 200 millones de euros.
2: Ah, bueno, a ver. Y se calcula los 10 deportistas mejor pagados del mundo, $300 millones. O sea, imagínate. O sea, bueno, yo ni siquiera me lo imagino.
1: No, no,
2: no. Yo ni siquiera me lo imagino. O sea, es una cantidad, ¿no? Dice, desde que el Canelo Álvarez se asoció con...
0: No, espérate, espera. ¿Qué dice ahí? ¿Mejores pagados?
2: Ajá, los 10 mejores pagados del mundo.
0: 170, ajá. O sea, eso de no es fortuna acumulada.
1: No,
2: no, yo pensaba, no, de lo que les pagan.
1: No, ¿vale? Lo que van ganando.
2: Lo que van ganando, ajá. O sea, lo que... lo
0: órale,
2: que
0: acumula. 170, ajá. Millones de dólares.
2: Sí, claro. No, no, o sea, tienen mucho más, pero esto es lo que les... el acumulado de lo que...
1: imagínate,
2: les,
1: que sale Cristiano con su hijo, van pasando por una tienda. Papá, cómprame esto. No, ahorita no, ahorita no hay dinero.
2: No hay dinero.
1: Ahorita no hay dinero.
2: Sí, ahorita no hay dinero. En la quincena. No,
1: ¿qué le puede decir?
0: No, yo digo que sí.
1: Por eso le dice, coca no.
2: En la quincena, agua. Le dice, espera, en la quincena. Pero bueno, fíjense, este dato también. Las ganancias proyectadas para el Canelo solamente por subirse al ring son de $400 millones. O sea, solamente por subirse al ring, más allá de lo que gane, los patrocinios.
1: Más allá de lo que pueda pegar o no, imagen, o que le peguen,
2: ¿no? O sea, todo esto, vaya que, pues sí, sí está fuerte, ¿no? El Canelo tuvo ganancias superiores a los $170 millones durante el último año entre peleas, patrocinios y negocios personales, ¿no? O sea, cabe recordar, dice también aquí la nota, que solo por la pelea contra Terrence Crawford aseguró una bolsa de $100 millones.
1: No manches.
2: Entonces, pues sí, y sumando y contando, ¿no? Y además, pues por eso ya está pensando que quizá pronto se retire, pues, ¿no? Para seguir administrando sus negocios, para disfrutar de la vida. Y definitivamente, pues, no le faltará nada, ¿no? Al Canelo Álvarez. ¿Qué será? O sea, sentir que tienes tanto dinero. O sea, ¿lo asumirán como tal?
1: Yo creo que
2: yo sí. Lo sigo viendo que llevan una vida, pues, digamos, normal para la cantidad de dinero que tienen. Pero, pues, debe ser, o sea, eso, ¿no? Porque uno hace cuentas.
1: Se lo gastas.
2: Uno hace cuentas, ¿no? Me alcanzará para esto, para lo otro, le sumo y si quiero...
1: ¿Llevo huevos o mejor llevo queso?
2: Exactamente.
1: O medio y medio.
2: ¿Cómo distribuyo mi quincena, mis gastos, mi ahorro? O sea, ¿tendrán la dimensión del dinero que tienen? No sé.
0: Yo creo que sí. Yo creo que sí tienen la dimensión del dinero que tienen. Y de la misma manera, pues, tienen que administrarlo. Porque, como podemos ver, el Canelo es un boxeador excéntrico. Le gusta gastar. Le gusta gastar dinero. Creo que también debe tener muy buena administración. Porque así como tienes lana, o sea, tú puedes convertirte en multimillonario, pero así como tienes y no eres buen administrador, esa lana se puede ir. Claro.
2: No, y dejarlo en las manos también adecuadas, porque ellos no, a veces no se hacen cargo de todo esto, ¿no? Sino que pues tienen gente que les lleva sus cuentas, su contabilidad, y también estar con las personas correctas. Por eso cuando hace estas fiestas con sus empleados, con su equipo, pues las rifas son de super premios, ¿no?
0: O sea, porque... imagínate, si gana $170 millones anuales, y el grupo Firme le cobra $2 millones por una presentación. Dice, pues tráiganse al grupo Firme, tráiganse al que sea, ¿no?
2: Pues sí, pues por eso es amigo de los... De todos.
0: Pero sí les, ¿no?, paga.
2: ¿Sí, no, les paga?
1: Hecho, sí, hecho, no, claro, no, es de compas.
0: El hecho de que sean amigos no quiere decir que no les pague.
2: Bueno, pero si son amigos es más fácil que digas, ah, pues sí, sí vamos, ¿no? Aunque te paguen, pero...
1: O que se quede unas rolitas más.
0: O un descuentito, ¿no?
2: Un descuento.
1: Cuando les griten otra.
2: Como Brody que quiere su descuento.
0: Claro.
1: Yo sí quiero mi descuento.
0: O sea, si el Brody fuera como el Canelo Álvarez, diría, no, ahorita vengo, voy a ir a... a Dubái a ver un quiropráctico.
1: Muy bueno que me recomendaron allá.
2: Bueno, pues creo que ya se nos
1: acabó. Te soban con lingotes de oro.
2: Ándale, sí. Porque chismes yo tengo de sobra, ¿eh?
0: Te soban, gracias, con el lingote, sí, carnal.
1: Muchas gracias, Ivette.
2: Pero dorado.
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5: Mm.
1: Y en esta mañana complacemos. Dice, ¿nos puedes poner la canción de Un Beso y Una Rosa de Los Pajaritos de Tacuba para Sael hasta el cielo?

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2: Aquí en la banda El Recum. Te ofrezco un corazón. Son las 9:09.

Las canciones que te gustan están en La Ya son las 9 de la mañana con 15 minutos. Aquí está Pedro Fernández, La Mujer que Amas. Sí.

0: escenario aquí en la Arena Monterrey.
1: Esto es Que Me Lleve el Diablo con Pesado. Nos la están pidiendo y se las complacemos.
0: A don Eliseo Robles, que se escuche el aplauso bonito, oiga.

0: compadre, el señor Eliseo Robles. Gracias. Con mucho cariño.
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2: Con mucho cariño.
1: Buenos días. Vamos a regalar. Vamos a regalar. ¿Ya están listos?
2: Vamos a regalar.
1: Tenemos gargantilla cortesía de Los Tigres del Norte.
2: Los Tigres del Norte.
1: Tigres del Norte.
2: Los Tigres del Norte se ponen la del Puebla con esta hermosa gargantilla que vamos a regalar a continuación.
1: ¡Tenemos la gargantilla de los Tigres del Norte!
2: En estos momentos vamos a marcar algún número de los que se encuentran registrados aquí en nuestra base de datos. Mucha suerte, les deseamos mucha
1: recuerda,
2: suerte.
1: Recuerda que tienes que contestar la clave de acceso, no hay margen de error. La clave de acceso, yo escucho la Q940, yo escucho la Q940. ¡Ahí vamos! Yo escucho la Q940. Vamos a ver si contestan correctamente. Mucha suerte.
3: Prometiendo bajarle la
2: espina. No puede decir bueno.
1: Ahí vamos. Hola. No puede decir nada.
2: ¿Quién habla?
4: Yo escucho la Q940.
1: ¡Eso es correcto! ¡Muchas felicidades! ¿Quién habla? ¿Cómo te llamas?
4: Tomasa Ordaz López.
1: Tomasa Ordaz López, ¿de dónde nos llamas? ¿Hasta dónde nos estamos?
4: ¿Dónde se la goza?
1: ¿Dónde se baila y se goza con la Q? ¡Muchas felicidades! Ya tienes en estos momentos tu gargantilla cortesía de los Tigres del Norte.
4: Gracias.
2: Qué bonito, gracias a felicidades.
1: Ti por escucharnos, gracias por acompañarnos y por estar al pendiente.
4: De 7 a 9 de la noche, los escucho de 7 de la mañana a 9 de la noche.
1: ¡Eso!
4: ¡Serio!
2: ¡Qué bonito, felicidades!
4: Sí, gracias, soy admiradora de los Tigres.
1: ¡Eso!
4: ¡Puerta abierta!
2: ¡Qué bonito!
4: La mesa del rincón.
1: ¡Qué bonito!
2: De todas las canciones de los Tigres, ¿cuál diría que es la favorita de usted?
4: Para mí, el de este del candado. Estoy nerviosa.
2: La puerta negra.
4: La puerta negra, exactamente.
2: Para ponérsela ahorita, para que nos escuche.
4: Sí, gracias.
1: Muchas felicidades, no nos vaya a colgar para tomar sus datos. Ya ganó la gargantilla de los Tigres del Norte.
2: ¡Felicidades! Y bueno, pues vamos a tener todavía más gargantillas a lo largo de esta semana.
1: ¡No te despegues! ¡No te muevas! ¡No te vayas! ¡Estás escuchando!
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6: Acapulco se prepara para ser escenario del Tony Fest 2026. Del 28 al 30 de mayo recibirá más de 30 artistas de todos los géneros, como Kenia Os, Band del Recodo, Piso 21, Charlie Zack, Gloria Trevi, Faye, Paulina Rubio, Bellacat, entre muchos otros.
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6: Maestros de la sección 22 de la CENTE iniciaron un paro indefinido de labores e instalaron un plantón en el Centro Histórico de la Ciudad de México y de Oaxaca como parte de su jornada de movilizaciones para exigir respuestas a sus demandas laborales y educativas.
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6: Se esperan lluvias intensas en el noreste del país y de diferente intensidad en el centro, occidente, sur y sureste. Además, se mantendrán las temperaturas calurosas a muy calurosas en gran parte de la República.
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12: Vámonos con la puerta negra. Felicidades a la

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2: ¡Ya son las 9:46!

0: Ya son las 9:49 y vamos a las buenas noticias con Ivette Pargávila.
1: Aquí estoy otra vez saludándolos de regreso. ¿Y qué estamos escuchando? Este sonido que es parte del paisaje de sonoro de la Ciudad de México principalmente. Y es que este fin de semana, el pasado fin de semana, pues se llevó a cabo este festival de los organilleros en la Ciudad de México, en donde participaron pues decenas de personas, de hombres y mujeres que se dedican a llevar esta música en toda la Ciudad de México. Pero no fue cualquier ocasión, porque dentro del marco de este festival se llevó a cabo la entrega del oficio para declarar como patrimonio cultural inmaterial de la Ciudad de México a los organilleros.
2: ¿Pero eso es apenas como una solicitud?
1: No, la solicitud ya se había hecho, estaba en trámite y ahora ya se entregó oficialmente esta declaración de patrimonio cultural inmaterial de la Ciudad de México. Esto ya fue un pronunciamiento por parte del gobierno. ¿Y qué es lo que significa? Bueno, pues esta manifestación cultural, dice el acta constitutiva, que integra conocimientos, saberes, técnicas y transmisión intergeneracional que refleja memoria histórica y sonora, identidad cultural y cohesión social. ¿Qué tiene como objetivo esta declaratoria? Bueno, pues preservar justamente el oficio tradicional de las personas organilleras a través de que se reconozca la promoción, la difusión de sus valores culturales y sociales como parte de la cultura popular urbana y del imaginario colectivo de la Ciudad de México, que se les sean respetados sus derechos, su protección, su preservación. Y es que fíjense que no sé si les ha pasado que hay muchas personas pues que sí aprecian el valor de los organilleros y contribuyes con ellos a su economía, dándoles pues alguna moneda, un billete, lo que tengas, pero muchas otras alucinan el sonido de los organilleros. No sé si les ha pasado. A mí sí. O sea, que empiezan a sonar el sonido de los organilleros y dicen, no, cuando, qué horror, qué ruido.
0: Que lo escuchas a las 2 de la mañana, ¿verdad?
1: Sí, eso es. A esa hora no pasa, ¿no? Pero sí, no le dan. No, pues que vives con un organillero.
0: No, pues imagínate.
2: Cuando están, repite la misma canción. También.
1: No, pero pues hay que respetar, ese es su trabajo, es preservar este sonido que nos ha acompañado por muchos años y que es parte, sí, como decimos, del paisaje cultural y sonoro y de respetar parte de la historia de la Ciudad de México y ser respetuosos con su trabajo, ¿no? Porque hay quienes dicen, ay, no, qué horror, qué ruido, que no sé qué, eso no es música. Bueno, es un sonido particular que se produce a través de, pues, de este instrumento,
2: el organillo.
1: Pero hay que respetarlo, ¿no? Entonces, los organilleros, pues son músicos, estos músicos tradicionales que encontramos en las calles, y además, pues preservan este instrumento, el organillo, que es un instrumento mecánico portátil de origen alemán que llegó a México a finales del siglo XIX, durante la época del Porfiriato. Está muy vinculado a la Revolución, se consolidó justamente como parte de la música que se escuchaba en la Revolución Mexicana. Se dice que los organilleros, o también muchos los conocen como los cilindreros, acompañaban a los ejércitos revolucionarios como el de Pancho Villa, y justamente por eso su vestimenta, dicen que está relacionada con el uniforme que usaban pues el ejército de Pancho Villa, y que acompañaban con esta música, con corridos populares, a los ejércitos pues para amenizar, ¿no? Muchas de sus jornadas o de sus campamentos. Justamente este uniforme de color caqui o café que portan los organilleros es una alusión directa a este atuendo de los soldados revolucionarios. El organillo es este mecanismo de manivela. Tienen, sí, un repertorio limitado porque tradicionalmente pues va siguiendo una pauta, ¿no? Que ya tienen como una maqueta, ¿no? Estos organilleros, y por eso a veces puede ser lo que decía Zorro Fresa, un poco repetitivo.
0: Y yo lo dije eso.
1: O lo dijo Brody, es que no recuerdo si lo dijo
2: Brody.
1: ¿Qué
2: pasas, Juan Carlos?
1: Alguien dijo.
0: El micrófono y yo no he dicho nada.
1: Ay, sí dije. Algo es que no me acuerdo quién dijo. No, que puede parecer repetitivo. Pues sí, porque pues es un mismo estilo de sonido. Y también recordemos, o las personas que nos estén escuchando y que les tocó vivir todavía otra época, o como se dice, otro México, que a estos organilleros ahora ya los acompañan un peluche, ¿no? Un changuito de
2: así
1: peluche.
2: Es.
1: Pero en muchas épocas, pues, se usaba que un changuito acompañara en las plazas públicas un mono capuchino entrenado para estas funciones, ahora sí que para que hiciera monerías, ¿no? O pasara a recoger con el sombrero el dinero. Eso, pues, ya está prohibido porque, pues, es usar un ser vivo, un animalito para estas funciones. Eso ya está prohibido y ahora, pues, ya nada más va el changuito de peluche. ¿Qué querías decir, Zorro?
0: ¿Yo nada?
1: Ay. Entonces, ¿para qué estás peleando
0: no,
1: el micrófono?
0: Me estás preguntando.
1: No.
0: Me estás diciendo que yo dije algo.
1: Pues es que sí dijiste, a lo mejor no al aire, no, pero yo te... Ay, pues entonces no contribuyas a la nota. Bueno, pues un saludo y un abrazo para todos los que se dedican a este oficio, que nos acompañan, que se ganan día a día con este trabajo y cargando estos pesados instrumentos. Y hay que ser, yo creo que rescatar esto, ¿no? Respetuosos, más allá de si te guste o no el sonido de los organilleros, pero importante pues este reconocimiento como parte de todo. Toda la diversidad cultural que tenemos en la Ciudad de México y en todo el país.
2: Felicidades a todos ellos, a todos los que tocan el organillo o también conocido como el cilindro, ¿no?
1: Ahí está.
2: El cilindro.
1: Muy buen día y esta fue la buena noticia.

0: Vámonos con Gilbert Santa Rosa.
1: Ay, no lo puedo creer. Voy a traer un changuito.
0: Ya nos vamos.
1: Entrenado para esto. Esta fue Toda M. Hasta mañana.
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2: Y ya estamos listos desde la capital de la República Mexicana para proyectarles lo mejor de los repertorios de Juan Gabriel, de Joan Sebastián, José José y Vicente Fernández. Arrancamos con el príncipe, Alejandro.

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1: A ver, chamacos, yo sé que están en un pequeño receso y se vale el grito, cómo no, a los alumnos de la Escuela Secundaria Técnica número 42 de Jardín Juárez en Jutepec, Morelos. Ahí bajo la enseñanza del profesor León Andrés, esta canción para ustedes. Oh, eso, muy bien, Brody, gracias. Mi querido Brody, gracias por regresar. La de Martín Urieta, qué de raro tiene. Vicente Fernández canta en La Cucu.

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1: Muy buenos días, son las 10 de la mañana con 9 minutos. En el año de 1977, este hombre que les canta, bueno, estuvo en un lugar que en esa fecha, justamente un 26 de mayo, fue cerrado. Digo, hubo malos entendidos y Alberto Aguilera Valadez estuvo en el Palacio de Lecumberri, que bueno, en 1977 pasó a ser archivo de la Nación. Pero bueno, nada más es un dato que quise recordar como una efeméride que justamente incluye el decreto que se oyó. Pero bueno, nada más es un dato que quise recordar como una efeméride que justamente incluye el decreto que se

0: 55-5166-8940. Soy Constanzo Campini de Los Ocampo y deseo para todos vida y salud. Lo demás con facilidad lo van a conseguir. Muchas gracias por hacer de la Q su estación favorita y su programa favorito, Los Inmortales de la Q, este programa que diariamente les proyectamos de 10 a 11 de la mañana en el 940 de amplitud modulada. Para Rey y para Chivis, un saludo, cómo no, Rafita Pérez, muchas gracias por estar hoy con nosotros, Armando en Yeca, toda la gente que está hoy, como por ejemplo, mis amigas en Milpalta. Bueno,
1: buenos días.
0: ¿Quién habla?
1: Huicho de Iztapalapa.
0: ¿Qué pasó, Huicho? ¿En qué te podemos servir, amigo?
1: A ver si se puede la canción de Mi Ranchito con Vicente Fernández.
0: Vicente Fernández, Mi Ranchito, te la ponemos más adelante. ¿Para quién será?
1: Para toda la gente que está en sintonía con la Q940 y en especial para la amiga Campanita y mi carnal el Chucky, el muñeco alcohólico.
0: Órale pues, mi querido Huicho, te mando un abrazo y gracias por estar pendiente de nuestra programación siempre.
1: Gracias igualmente, Campini, que tengas un excelente día.
0: Igualmente para ti, Huicho, y para tu familia. Muy amable. Bueno, son las 10 de la mañana con 11 minutos, 10 de la mañana con 11 minutos. ¿A quién tenemos de este lado? Buenos días.
2: Buenos días.
0: ¿Con quién hablo?
2: Con Almadelia, de aquí de la Colonia del Sol.
0: Hola, Almadelia, ¿cómo estás? ¿Bien?
2: Bendecida.
0: Eso me gusta, Almadelia. Eso es, me encanta. Almadelia, ¿qué canción te gustaría escuchar de Los Inmortales de la Q?
2: La de Juan, ¿así fue?
0: La de Así fue con Juan Gabriel. Órale, te la ponemos inmediatamente, ¿de acuerdo?
2: Sí, gracias, muy amable.
0: ¿A quién quieres saludar, Almadelia? ¿A quién quieres saludar?
2: Mande.
0: ¿A quién quieres saludar?
2: Aquí para la familia Cordero.
0: Ah, órale pues, con mucho gusto, ¿eh?
2: Sí, gracias.
0: Adiós, que la pases bien. Sí, para sí, Mine, gracias, también gracias. Para Javi, para Reina, a Rafael Pérez Camacho, un saludo muy especial y esta canción que le ponemos a Almadelia especialmente. Sí, es uno de los grandes temas, otrora éxito de Isabel Pantoja, allá por los años 80, pero no cabe duda, con un toque especial en la voz de su cantautor, Juan Gabriel, a través de Los Inmortales de la Q. Así fue. Les invito, sigan marcando 55-5166-8940. Esta estación llega hasta ustedes. Estamos en Guadalajara, Jalisco, estamos en Guanajuato, estamos en Querétaro, estamos en San Luis Potosí, estamos en todo lo ancho y largo de la República Mexicana, llevándoles esparcimiento con lo mejor de nuestro repertorio. Como siempre hoy, José José, Vicente, Juan Gabriel y Joan Sebastián. Así fue, Juan Gabriel.

0: La Q. Y así avanzamos, son las 10 de la mañana con 19 minutos y aquí está Joan Sebastián, el de Juliantla en Los Inmortales de la Q nos canta El peor de tus antojos.
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1: Complaciéndolos, deseos musicales de Huicho de Iztapalapa. Huicho, te mando un abrazo para Rey Salgado y para Chivis Pedraza, cómo no, para Rey y Chivis. Para Petu, esta canción se llama Mi Ranchito, canta Vicente Fernández.

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1: Muy bien, la canción de mi ranchito también fue para la señora Angélica, claro que sí, de parte de su nieto Yeshua, que dice querernos mucho, también te queremos mucho Yeshua, ¿eh? Bueno, esta canción, cómo no, con mucho gusto, dice, para quienes están en su trabajo, los escucho diario, les pido al príncipe José José Piel de Azúcar, soy Vero, los escucho en la colonia Panamericana, bueno, escuchemos al príncipe, ya son las 10:26 minutos en la Q.

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3: En 28 minutos serán las 11 de la mañana. 28 minutos para las 11 de la mañana. Hasta mañana, canta Juan Gabriel.

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1: Un saludo para mis amigos de la tienda Ale y su personal, cómo no, para Mine, también para ¿quién? ¿Quién está ahí? Para Javi y Reina, ok. A Germán y a Omar Ortiz, un saludo y un abrazo. Esta canción les va a encantar, se llama Amor Limosnero y canta Joan Sebastián en Los Inmortales de la Cu.

0: 21 minutos para las 11 de la mañana, cómo no, con gusto para José Jiménez y familia. Y un saludo también para la familia Rendón Campos, allá en Tepoztlán, Morelos, ese pueblo mágico del estado de Morelos, a el norte de nuestro bello estado. Bueno, pues un saludo muy especial para toda la familia Rendón Campos. Nos piden algo de Juan Gabriel, bueno, ahora la buscamos. Nos piden algo del Príncipe, mi querido licenciado César Guevara, que nos escucha en Lindavista Norte, en Mac Portainer. Es Porta Container, perdón. Al Choqui, al Huicho, al Cheto Treviño, un saludo de parte de licenciado Guevara. Y a todos ustedes, amigos, por marcar, gracias. Síganlo haciendo, 55-51-66-8940. Estoy listo para atenderles. 55-51-66-8940, aquí en Los Inmortales de la Q. De verdad, muchas gracias, muchas gracias por estar pendientes de nuestro programa todos los días de 10 a 11 de la mañana. Ahí tenemos una cita con los grandes temas de Juan Gabriel, de Joan Sebastián, de José José, de Vicente Fernández, sus repertorios, Y ayúdenos a llevar ese orden, cómo no. Ya escuchamos a Juan Gabriel, a Joan Sebastián. Bueno, pues entonces yo creo que viene, ¿quién será? Pues ha de venir por ahí Vicente, ¿no? Ha de venir por ahí José José. Bueno, pues más o menos adecuarse a esas peticiones. Y por supuesto invitarles para que al marcar lo haga gente también diferente. Diferente, ¿por qué no? La gente que nunca ingresa a sus telefonemas porque siempre le marco ocupado. ¡Anímense ahora! 55-51-66-8940. Somos Los Inmortales de la Q. Ya estamos listos para atenderles. Vamos a la multilínea. Hola, buenos días. Buenos días. Hola, hola, hola, buenos hola. Días. Hola, ¿quién habla?
1: Habla, le estoy marcando de aquí de Chalco. Me llamo Lolita. ¿Cómo está, señor Campini?
0: Muy bien, Lolita, muy bien, y mejor todavía cuando nos llama gente así como tú. Te siento entusiasta. Lolita, ajá, ¿qué canción te gustaría?
1: Muchas gracias. ¿Me podría canción poner te gustaría? Una canción de José José?
0: ¿Cuál te gustaría del Príncipe?
1: Ay, ¿cómo se llama? Se me fue hoy, perdón.
0: Hay tantas y pero días, se me amor. Puso nerviosa. ¿Cuál?
1: Me puse un poquito nerviosa, sí, cierto.
0: ¿Pero qué canción te gustaría de José José?
1: Buenos días, amor.
0: Eso, te la ponemos con mucho gusto. ¿A quién quieres saludar?
1: Pues nada más para que yo la escuche así, nada más.
0: En especial, ¿y qué haciendo, Lolita? Pues, ¿Qué estás haciendo, Lolita?
1: Ah, mire, apenas voy a almorzar porque no fui a trabajar hoy.
0: ¿Y eso?
1: Lo que pasa que yo me dedico a la venta de comida.
0: Ajá.
1: Pero yo le empiezo a avanzar desde un día antes, pero ayer ya tuve una visita y ya no me dio tiempo.
0: Bueno. Qué bueno que queda en eso y no por cuestiones de salud. Mi querida Lolita, no, te mando un abrazo hasta Chalco, Estado de México, y te voy a poner tu canción con mucho gusto,
1: Muchas gracias, que esté muy bien, muchas bendiciones.
0: Igualmente para ti, Lolita, qué amable. Hola, buenos días, tengo a alguien más en la línea. Bueno.
2: Hola, buenos días, señor Campini.
0: ¿Quién habla?
2: Habla Carla de Catepec de Morelos.
0: Muy bien, Carlita, ¿qué canción te gusta?
2: A ver si me puede poner, por favor, la de Yo no vivo por vivir, de Juan Gabriel, por favor.
0: Ajá. Se llama Lentamente,
2: Muy bien. ¿Dónde?
0: Así se llama Lentamente. Así se llama. La canción se llama Lentamente, pero dice
2: con otro título.
0: Ya no vivo por vivir, pero bueno. Ajá. Está muy bien, hombre. Tú no te preocupes, Carla. ¿Y esa canción para quién la quieres?
2: Para todos los que escuchamos la Q.
0: Ándale, pues, te mando un abrazo hasta Ecatepec, Carlita.
2: Igualmente, que esté bien, hasta luego.
0: Hasta luego. Faltan 17 minutos para las 11 de la mañana. En Chalco, Lolita nos escucha y se va a cargar de energías porque mañana va a vender su rica comida, cómo no. Aquí está esto, lo van a disfrutar mucho. Buenos días, amor. El príncipe de la canción, José José, está pendiente de llevarle su vasto repertorio en Los Inmortales de la Q.

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1: Ya faltan 17 minutos, ¿sí? No, no es cierto, faltan 13 minutos para las 11 de la mañana. Se me está haciendo temprano, no, hombre. Aquí está este tema, cómo no, para ti, Lolita en Chalco, Estado de México. Y por supuesto para Emily de parte de su hijo Silvestre en Iztapaluca.

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1: Muy bien, ya nos vamos.
2: Válgame Dios. Bueno, pues hoy tenemos saludos, cómo no, con mucho gusto para los trabajadores de Marta Millán en Calpulalpan, Tlaxcala. Bueno, algo de Juan Gabriel nos piden. Para los amigos en Toluquita la Bella, Eva de Toluca, un saludo y un abrazo. Buenos días para Coco y Gordito, que ya trabajen bien, échenle ganas en Apan Hidalgo. Un saludo, cómo no, algo de José José, nos piden Mujeriego. Podría poner la canción de Gotas de Fuego de José José para Isabel de Neza. Para todas, dice, buenos días y bendiciones para todos. Todas las mañanas escuchamos la Q, ok. Muchas gracias para Kelian, para Juanita, para Lisbeth y para la señora Zaidita, las amo mucho, ok. Algo de Vicente Fernández, nos piden por acá. Para los amigos de Tizimín, Yucatán, la familia Paul Aguayo, muchas gracias también. Para la familia Musiño Raigosa, que nos están sintonizando. Brody, ya nos vamos. Hasta mañana, amigos, pásenla muy bien. Soy Constanzo Campini de Los Ocampo y deseo para todos vida y salud. Lo demás con facilidad lo van a conseguir lentamente, canta Juan Gabriel. Hasta mañana y pásenla muy bien, los inmortales de la Q.

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0: Mi chamacada, ya estamos aquí. Buenos días, alegría, ya salió el señor sol. Agradecemos a Constanzo Campini que nos presentó Las Inmortales. Arrancamos aquí en la Q940.
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0: vientos huracanados, qué rápido se nos va la mañana, ¿verdad? Quiero enviar un saludo muy cariñoso para toda la gente que está siempre al pendiente, tanto en toda la República Mexicana, a lo largo y ancho, y de igual manera en el exterior de nuestro bello y hermoso país. Gracias, mi gente linda, mis hermanos mexicanos en Estados Unidos, y bueno, tanta gente que nos escucha en Cuautla, Morelos, en Cuernavaca, en el 95.7 FM San Luis Potosí, en Huauchinango, Puebla, Atlixco, Puebla, gracias, 90.1 FM Villahermosa, Tabasco, gracias, mi gente linda de Tucson, Arizona, a Claudia, a nuestra buena amiga también allá en Culiacán, Sinaloa, un saludo muy cariñoso para Claudia, siempre está al pendiente de Concú de Cumbia y del turno de su amiga la Ardilla Soler. Quiero recordarles que es importante que se comuniquen conmigo para registrarse al 5551668940. Seguimos con más música aquí en la Q940.
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Y seguimos con este recorrido musical a través de la Q940. Los Rocks Tips, acuérdense, es con tu amiga La Ardilla a través de @ardillasoler. Ese es mi ex. Mi Instagram, @RoxanaSolerArdilla. Y mi Facebook es Roxana Soler, entre comillas, La Ardilla. Acuérdense que para limpiar el refrigerador, para limpiar este equipo, se puede realizar una mezcla de sal y agua mineral. Realmente muy, pero muy efectiva. Es importante no tallarlo. O bien, ya si tienes presupuesto extra, pues bueno, hay líquidos especiales para limpiar los refrigeradores y hay que limpiarlos semana a semana, tanto por fuera como por dentro, que es muy importante. Seguimos con más, no te muevas de la Q940.

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1: ¿Qué rollo? ¿Cómo están? Son las 12, 12 con 7 minutos. ¡Arrancamos! Hoy tenemos duelo de canciones, así que vayan proponiendo sus canciones al 5551-668-940, que al finalizar el programa tendremos duelo de canciones. 12 con 7.

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1: Ya son las 12:19. Recuerden que venimos con duelo, así que pidan su canción para el duelo al 5551-668-940. Es un duelo de canciones viejitas.

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2: Ya son las 12:23.

0: ¿Qué olas? ¿Cómo estamos? 12 con 26 minutos de la tarde y estamos con todos ustedes en esta bonito día, bonita tarde de martes. Martes que está bastante interesante, calorcito rico, 23 grados para toda la gente que tome sus precauciones porque los climas están de locos, así que si no se quieren enfermar como un servidor, pues lleven un paraguas a todos lados. Es más, si no necesitan salir después de las 4 de la tarde, no salgan porque a esa hora ya empiezan las lluvias locas. Así que todo el mundo prevenido, todo el mundo en su bello hogar, escuchando la Q940, que aquí vamos a estar con ustedes desde las 12 de la tarde, desde las 12 hasta las 4. Hasta las 4, nada más de 2 a 3, nos vamos a echar un breakcito para echar taco, para ir a recargar pilas y regresamos porque pues andamos, aunque no estemos al aire, andamos aquí desde las 5:50 de la mañana. Estamos aquí para abrir las puertas, para estar con ustedes en toda la producción y haciendo cosas bellísimas, como también están con ustedes el Zorro y el Brody desde las 6 de la mañana hasta las 10 de la mañana, que también el Zorro llega aquí antes que yo, antes que yo. El Zorro ya está aquí acomodando todo, viendo que la programación de la estación sea una maravilla. Ya saben, gran director, gran jefe, gran persona, gran locutor, lo queremos mucho. Así que todo el mundo desde las 6 de la mañana prendido a su radio con el Zorro y el Brody para el programa matutino número 1 de todas las radios AM. Así que es una chulada, oigan, qué bendición, estoy en un grupo de Facebook, que se llama La Radio de Tu Tiempo, algo así, porque me he querido nutrir bastante de la radio. Ustedes saben que sí, que toda mi vida he escuchado radio, toda mi vida he estado como en este mundillo por familia, pero pues he visto que hay como ahí problemillas con el AM y es una maravilla que la Q esté todo el tiempo, 24 horas del día, transmitiendo música. Y casi todo el día tenemos locutores, desde las 6 de la mañana hasta las 10 de la noche hay locución para acompañarlos en esta bella tarde, en este bello día, porque yo digo tarde, ¿verdad? Porque estoy con ustedes en la tarde, pero en estos bellos días que se avecinan, un año bonito, está siendo un año bonito, pinta bonito y se vienen cosas bonitas porque estamos a tan solo 17 días, o 18, 17 días del mundial, así que espérenlo para recibir a tanta gente, tanto extranjero. Nada más tomen sus precauciones también porque no los conocemos, ya saben, los invitamos a la casa, pero ojo, echando ojo. Y nada, estoy emocionado por el mundial. Ya tenemos campeones en todas las ligas, en México el Cruz Azul, felicidades a toda la gente de Cruz Azul. Allá en España tenemos al Barcelona, visca el Barça toda la vida, los amo, venga Barcelona. En Italia tenemos al Inter, en Francia tenemos al París, en Alemania tenemos al Bayern y el último campeón que llevaba 22 años sin ser campeones, el Arsenal. Desde los Invencibles de Titi Henry no habían sido campeones, así que muchas felicidades. Si hay alguien que sea Gunner, que le vaya al Arsenal, pues muchas felicidades. Y pues nada, vámonos rápido, una pequeña pausa comercial, pero quiero informarles, quiero invitarlos, número uno, a que sigan registrando porque va a salir, pues ahí puede ser un premicillo por ahí. Así que síganse registrando al 5551668940. Y también pueden participar porque regresando de este corte comercial, unas cancioncitas después, vamos a tener duelo. Las complacencias son a las 3 de la tarde. La siguiente hora es de pura cumbia. Entonces vamos con este duelo. Pidan sus canciones, es un duelo de canciones viejitas, así que preparados todo el mundo, que si no te proponen canciones, por lo menos voten al 5551668940. Vamos a una pequeña pausa comercial y regresamos con más música de calidad. 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
17: Ya regresamos, 12:34.

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1: Son las 12:37.

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1: Ya venimos con el duelo, prepárense. Son las 12:41 de la tarde.

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1: Saluditos a la señora Irma González, que la quiero mucho. Recuerden que vamos con un duelo, así que preparen las líneas telefónicas 55 51 668 940 para que voten por la canción que quieran escuchar.

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3: Son las 12:51.

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1: Brendita, un abrazo. Recuerden, después de esta canción vamos con el duelo, así que preparen el número telefónico 5551-668-940.

0: respetable público.
1: ¡Hay tiro, señores! ¡Hay tiro! Porque tenemos dos temazos, un duelo espectacular en la esquina derecha, en la esquina azul. Tenemos nada más y nada menos que a una agrupación espectacular. Pero antes les recuerdo los números para que empiecen a marcar a cabina 55 51 668 940, porque llega Bronco.
2: Libros tontos.
1: Bronco con libros tontos. Lo tenemos en la esquina azul para que marquen 55 51 668 940. Si esa es su canción favorita, si esa es la canción que quieren escuchar, empiecen a marcar al 55 51 668 940. Tenemos a Bronco en la esquina azul con libros tontos. Y nada más y nada menos que en la esquina roja tenemos a Rigo Domínguez.
3: Vamos a bailar
1: con esta canción que se llama Fiesta, para que empiecen a marcar 55 51 668 940. O también tenemos el número para que voten por el WhatsApp, es el mismo 55 51 668 940. Tenemos la primera llamada, vamos a recibirla. Hola amigo, ¿cómo estás?
4: Hola, hola.
1: Hola, hola, ¿cómo te llamas?
4: Araceli.
1: Araceli, ¿cómo estás? Muy bien, preciosa, qué gusto. Dime, ¿por qué canción votas para este tiro de canciones?
4: La de Libros Tontos.
1: Libros Tontos, tenemos el primer voto para Libros Tontos. Gracias, Araceli.
4: Bye.
1: Bye, esperamos otra llamadita. 55 51 668 940. Tenemos el primer voto para Libros Tontos de Bronco. Vamos a recibir la siguiente llamada. Hola, hola.
5: Hola, hola, buenas tardes.
1: Buenas tardes, ¿cómo te llamas?
5: Voto por la de Libros Tontos.
1: Ah, pues mira, Libros Tontos, pero dime, ¿cuál es tu nombre?
5: Soy Tere, de aquí de las colonias.
1: Señora Tere, le mandamos un fuerte abrazo. Entonces ya tenemos ganador, Libros Tontos. Señora Tere, ayúdeme a presentar esta canción tan preciosa. Hágalo como si fuera la locutora. ¡Échale!
5: A ver, les presento Libros Tontos para todos los radioescuchas, que la disfruten. Bonita tarde a todos.
1: Bonita tarde, son las 12 con 59 minutos. Cuídense mucho. Ganó Libros Tontos.

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1: Iniciamos la hora de cumbias para que empiecen a pedir raza al 5551-668-940. Una

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1: Una 6.

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2: Una con 10.

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1: Una 14.

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1: 1, 18. Piden sus complacencias al 5551 668 940.

0: Vamos a una pequeña pausa y regresamos con más complacencia. 5551-668940 para que marquen o manden un WhatsApp para escuchar la cumbia a la que le quieren sacar los prohibidos. ¡Vamos! Síganme mientras en el Instagram, DavidMillán-10. Síganme y los sigo, para que vean todas las cosas que hacemos de viaje por ahí en las tardes.
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16: 1:27.

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1: Oigan, esta canción lleva una dedicatoria bien, pero bien especial para cinco rosas bellotas, cinco mujeres hermosas, para Tania, para Rosalba, para Abigail, para Vania y para Camila, de parte de mi amigo, mi gran amigo Ricardo del Toro, así que les mando un abrazote, preciosas, pónganse a bailar, disfruten esta cumbia y ojalá que disfruten la compañía de mi amigo.

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2: 1:37, pianzas complacencias al 5551 668 940.

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2: Saluditos a toda la gente de Nesa Norte, a mi amigo Joaquín y también a mi amigo Everardo González, para que bailen, para que gocen una cumbia, la cumbia buena.

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1: Saluditos a Tulancingo. Aquí es la 1:45, solamente 15 minutos

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1: Pati Martínez, aquí te dejo tu canción. Yo me despido, voy a ir a echar taco y regresamos. Así que no se vayan, los dejo con más cumbia. Cumbia. No le cambien, regresamos en una horita y después llega.

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De las paredes como tú los colocaste. 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Lo único que ha cambiado es el espejo. Ahora, cada vez que lo veo, me refleja una figura con unas sombras profundas bajo mis ojos y unas arrugas que empiezan a amenazar mi rostro.

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1: El siguiente tema, todos ustedes lo conocen, va dedicado para todas las mujeres y se llama ¡Qué bonita! Y dice...

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2: ¡Qué hola! Ya regresamos con Plasencia 55 51 668 940. Bonita tarde, México.

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1: Para mi amigo Edgar, hasta que te pegue, le mando un abrazote. Son las 3:12.

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1: Vivi, preciosa, aquí está tu canción. Son las 3:17.

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1: Saludos a mi compa, el Robert, el Rob. Rob Wyler, que le dejó una cancionzota que le encanta este solito. De tu barrio.

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2: Saluditos para la señora Vicky, le mandamos un fuerte abrazo, que se recupere muy pronto, que ella va a estar muy, pero muy bien, la queremos mucho. Aquí está su canción.
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0: ¡Qué buena banda! Ya estamos aquí de vuelta con todos ustedes. Nos vamos a hacer una pequeña pausa, pero no sin antes invitarlos a que se registren al 5551-668-940 para que se lleven de las últimas promociones de mayo. Ya saben que todos los meses la Q tiene un regalo especial. Así que prepárense, porque ya estamos a mitad de año, casi mitad de año, y no vamos a dejar de sorprenderlos. Si no han ganado, ustedes pueden seguir con el mismo registro. Es para todos los concursos, para llevar un control y que la plataforma sepa qué ganador sacar y dar ganadores a la mayor gente posible. Y pronto también se van a estar enterando de la entrega de premios, si no es que ya se enteraron. Mientras, vamos a ir a una pequeña pausa comercial y regresamos con más música. 5551-668-940, los números en cabina para que pidan sus canciones.
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0: Son las 3:31.

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1: Ya son las 3:35.

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1: Saludos a mi amiga Emily Laura. Son las 3:51 minutos. 9 minutos para las 4.

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0: ¿Qué tal, amigos? Muy buenas tardes. Con ustedes, Rodrigo Mondragón, la voz del ángel de tu salud, con el gusto y placer de siempre. Vamos a platicar acerca de falta de aire o agitación al caminar. ¿Eh? Este padecimiento, pues, vamos a describirlo. Es una sensación de no poder respirar suficientemente al caminar, o cuando se realizan movimientos simples, aparece el cansancio respiratorio con esfuerzos que pueden ser leves, pueden ser moderados, pero aparece un cansancio muchas de las veces exagerado. Incluso hay necesidad de detenerse para recuperar el aliento después de caminar cierta distancia. La respiración se vuelve rápida, se vuelve entrecortada durante la marcha. Esa sensación de opresión o pesadez en el pecho cuando se camina también se hace presente. Hay fatiga física y muchas de las veces acompañada de jadeo. Por lo tanto, hay dificultad para mantener el mismo ritmo de caminata que otras personas. Se ven más ligeras otras. Nos sentimos más pesados. Esa sensación de agotamiento al subir pendientes o al subir escaleras se hace notable. Hay un incremento del esfuerzo respiratorio durante actividades cotidianas. Falta el aire. Esa sensación de sofocación o de ahogo al desplazarse. Necesidad de respirar profundamente y con frecuencia. Se nota, se distingue. Sensación de debilidad física acompañada de respiración agitada. Disminuye mucho la resistencia física y el cansancio se presenta rápido al realizar actividades sencillas. Esa sensación de falta de energía durante la caminata, esa respiración ruidosa o jadeante después del esfuerzo, esa sensación de no poder llenar completamente los pulmones, esa agitación que mejora al descansar unos minutos, mejora un poco, no mucho. Incluso hay dificultad para hablar mientras se camina, debido a que nos falta el aire. Esa sensación se escucha, esa sensación de respiración corta o respiración insuficiente. Esa sensación de presión física al intentar caminar distancias largas. Esa necesidad de disminuir la velocidad al caminar por cansancio respiratorio. Sí, es un malestar general y está asociado con el esfuerzo físico. Más síntomas, claro. Una respiración acelerada. Jadeo después de caminar, jadea uno mucho. Es una sensación como de ahogo, como de sofocación. Mucha fatiga, incluso con esfuerzos leves. Hay mucha necesidad de detenerse para descansar un poco. Hay dificultad para respirar profundamente. Y esa sensación de pecho apretado, respiración corta o superficial. Hay mucha agitación al subir escaleras o al subir pendientes. Sí, estamos muy débiles físicamente para caminar. Se presenta esa sensación de agotamiento corporal, incluso palpitaciones durante el esfuerzo. Mareo también, se marea uno. Hay inestabilidad, hay sensación de opresión torácica. Hay incapacidad para mantener el paso habitual. Sí, la respiración se vuelve como ruidosa, jadeante. Incluso con tos, cuando se realizan esfuerzos físicos, luego hay una coloración pálida en piel o en labios. Falta oxigenación, ¿no? Esa necesidad frecuente de tomar aire, esa disminución de la resistencia física, esa sensación de cansancio en piernas al caminar, incluso dificultad para hablar mientras se camina. Esa sensación de respiración insuficiente. Ese malestar general tras caminar distancias cortas realmente. Y esa sensación de debilidad muscular. O el incremento del pulso durante los esfuerzos leves, pero ya se presenta, ¿verdad? Esa variación en el pulso. Bien, pues es lo que estamos platicando, ¿no? El por qué esa falta de aire, esa agitación al caminar. Hay más síntomas y signos. Una sensación de lo que se experimenta, una sensación de respiración incompleta. Una necesidad de caminar más despacito. Incluso se hacen pausas frecuentes durante la caminata. Esa sensación de vacío del aire en el pecho, ¿sí? Como que nos quedamos sin aire. Hay respiración con silbidos también. Esa sensación de sofoco en ambientes cerrados. Esa ansiedad asociada a la dificultad para poder respirar. Esa sensación de desesperación por falta de aire. Postura inclinada hacia adelante para respirar mejor. Se la pasa uno inclinado hacia adelante. Y uso visible de músculos del cuello para poder respirar. O sea que se nota, se dibuja mucho la respiración en el cuello. Se distingue bastante. Hay una inflamación, un movimiento exagerado de las fosas nasales al respirar. Y por supuesto que hay dificultad para recuperar el aliento rápidamente. Sensación de calor o bochorno durante el esfuerzo. Esa respiración irregular al caminar. Esa fatiga que aparece más rápido de lo habitual. Esa sensación de piernas pesadas durante la marcha. Y por lo tanto hay disminución de la capacidad para realizar actividades diarias. Incluso necesidad de sentarse tras caminar poco. Esa sensación de presión en la espalda o en el pecho al respirar. Esa respiración trabajosa o forzada. Esos episodios de debilidad repentina al caminar, esa sensación de inestabilidad, ¿sí? La sensación de inestabilidad corporal durante el esfuerzo. También hay temblor o agotamiento tras caminar, gente deportista. Dificultad para continuar conversaciones mientras se desplaza. Esa sensación de cansancio desde el inicio de la primavera. Respiración más fuerte de lo normal también. Sensación de agotamiento físico desproporcionado. Esa sensación de limitación física al realizar recorridos cortos. Ahora vamos a ver las causas. Ya vimos que es multifactorial, por lo tanto, no pararíamos de nombrar todas las razones, las causas y los factores que originan que la persona pues no respire bien, que le falte el aire, que se agite cuando camina. Bueno, pues entonces veamos causas para ir buscando resolver, haciendo la estrategia correcta y adecuada. Bueno, causas pueden ser que haya anemia o que tenga yo pobreza sanguínea. Enfermedades respiratorias como el asma, la bronquitis crónica, enfermedad pulmonar obstructiva crónica también puede ser, insuficiencia cardíaca, arritmias cardíacas, hipertensión arterial, enfermedad coronaria, bueno, también mala condición física, no hacemos ejercicio. Entonces, ¿qué más puede ser? El sedentarismo, la obesidad, la ansiedad o las crisis nerviosas, ataques de pánico, ¿sí? Se llama ataques de pánico, estrés emocional intenso. Infecciones respiratorias también tienen que ver bastante. La neumonía, el COVID-19 y sus secuelas respiratorias, la fibrosis pulmonar, las alergias respiratorias, el tabaquismo, la exposición a humo o contaminantes, la altitud elevada, alguna embolia pulmonar también, o enfermedades de válvulas del corazón, hipotiroidismos, problemas neuromusculares también, debilidad muscular generalizada, fatiga extrema, desnutrición, aunque también puede ser una enfermedad renal crónica o síndrome metabólico o diabetes descontrolada o retención de líquidos o trastorno circulatorio. Bueno, son muchas razones por las cuales la persona de pronto le falta el aire. Se agita cuando camina. Entonces tenemos que ir en observación de este padecimiento para ver qué lo está causando y poder desarticular aquello que está ocasionando, pues que hay esta afección, generalmente de vías respiratorias. Bueno, hay desnutrición, entonces hay que tener cuidado. La diabetes mal controlada, la retención de líquidos también, la apnea del sueño, envejecimiento y disminución de capacidad pulmonar. Puede ser también en lo corto ejercicio físico excesivo o una recuperación posterior a una enfermedad prolongada. Sí, pueden ser varias cosas. En fin, vamos al corte, regresamos.
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0: Bien, continuamos. Vamos ahora a mencionar que lo que estamos haciendo, estamos describiendo el padecimiento. Y este padecimiento tiene que ver con muchas circunstancias. Pero claro, se puede analizar y se puede llegar a lo que es una solución, atendiendo con acciones terapéuticas efectivas, certeras, para este padecimiento que es falta de aire o agitación cuando uno camina. Entonces ya vimos que hay varias razones, ¿no? Incluso ambientales. Contaminación del aire, por ejemplo. Exposición constante al humo, incluso cuando hay polvo en el ambiente. Vapores industriales. Ambientes con mala ventilación. Cambios bruscos de temperatura también detonan, ¿no?, lo que ya tenemos fragilizado, y de pronto pues viene ya el padecimiento con mayor fuerza. Humo de carbón o de estufas también. Estas son causas del entorno, ¿no? Pero hay que tener mucho cuidado porque hay más razones, más causas. Por ejemplo, alguna hipertensión pulmonar o distrofias musculares también tienen que ver a una tuberculosis. Bueno, son padecimientos de inflamación generalmente los que provocan que la persona pues le falte el aire. Puede ser fiebre alta también, alguna infección. Incluso hasta cuando hay insomnio crónico. Y las causas emocionales, cuando hay crisis de ansiedad, cuando hay estrés crónico acumulado ya, o un choque emocional, o un trauma psicológico, todo va sumando. Inseguridad emocional extrema también. Trastornos psicosomáticos, duelo emocional intenso. Son de veras bastantes las razones y causas. Pero vamos a hacer un resumen para que la fórmula se base exactamente en las causas principales. Tiene que ver también, cuando no se puede respirar, a que el corazón no está trabajando de manera regular y hay una insuficiencia cardíaca. O sea, significa que definitivamente el corazón le está fallando la fuerza, el poder. Puede ser una enfermedad pulmonar obstructiva crónica, lo que se llama EPOC, ¿sí?, que es daño en los pulmones y que después ya no están trabajando de manera correcta. Puede ser una anemia, una pobreza sanguínea. Asma también influye mucho, la embolia pulmonar, enfermedad coronaria. Bueno, por eso hay que atenderla, porque puede subyacer un padecimiento severo. Mejor abocarnos a resolver. Bueno, ¿qué daños orgánicos se están ya provocando cuando aparecen los síntomas del padecimiento? Pues son múltiples realmente, ¿eh? Por ejemplo, daño en los pulmones, con disminución de la capacidad respiratoria, inflamación, estrechamiento de las vías respiratorias, En ocasiones hay acumulación de líquido en pulmones. O hay alguna obstrucción bronquial. Hay una reducción quizá de intercambio de oxígeno en la sangre. Todo eso ya está sucediendo cuando aparecen los síntomas. Una mala circulación sanguínea. Esa disminución del aporte de oxígeno a los tejidos, a los músculos. Daño en los vasos sanguíneos pulmonares. La hipertensión pulmonar. Bueno, en sí hay una debilidad muscular generalizada. Por lo tanto, pues el tratamiento tiene que iniciarse prontamente. Porque ya la persona incluso está sufriendo de una fatiga orgánica generalizada. No puede más. ¿Verdad? Se da por vencida y no hay que llegar a esa situación. Hay que siempre estar optimistas, alegres y fuertes, combatiendo el padecimiento, porque en sí el estado de ánimo positivo ya es una medicina, imagínense. Si no lo ocupamos, los recursos van a ser más escasos. Hay que aprovechar, ¿no?, que en la autocuración que genera nuestro propio organismo, pues la ventaja es el estado de ánimo. ¿Verdad? Que sea siempre esperanzador, realmente. Tener confianza en la recuperación. Ya utilizamos las plantas y ya tenemos aliados poderosísimos para recuperar la salud. Bueno, y si no se resuelve, ¿qué pasa? Seguimos, por ejemplo, por apatía, no hacemos nada. Aparte de la fatiga crónica, viene una debilidad física progresiva. Hay atrofia muscular, o sea, se atrofian los músculos. Llega la persona a padecer una crisis de pánico, un estrés crónico. No duerme bien, va a tener insomnio. Los mareos van a ser muy recurrentes, incluso puede desmayarse la persona. Puede ocasionarle el padecimiento taquicardia, insuficiencia cardíaca, si es que no la tiene. Y sobre todo, algo que espanta mucho siempre, la mala oxigenación cerebral. ¿Sí? Entonces eso ya afecta a lo que es lo cognitivo, o sea, a la memoria, el recuerdo, el aprendizaje, la planeación, o sea, para lo que sirve el cerebro. No está bien oxigenado. Entonces, pues empieza a mostrar fallas, empieza a dar tumbos. Puede haber problemas circulatorios ya. ¿Verdad? Si es que atendemos pronto todo esto, pues ya no lo pasamos, ya no transitamos por ese tipo de problemáticas que a veces llegan a ser muy severas. Bueno, entonces, algunas recomendaciones. Bueno, hay que mantener la actividad física moderada y constante. Siempre es bueno realizar caminatas progresivas, claro, según la tolerancia física, ¿no? Hay que evitar el sedentarismo prolongado. Hay que buscar mantener un peso corporal saludable. Siempre llevar una alimentación equilibrada, una alimentación nutritiva. Dormir y descansar suficientemente. Evitar las adicciones, el tabaquismo, el alcohol. Hay que evitarlas. Y sobre todo mantener ventilados los espacios cerrados. No estar en un espacio encerrado, ¿no? Ni dormir en un espacio encerrado que no transite el aire, porque eso aumenta la probabilidad de sufrir más daño de los que ya se tienen. Hay que controlar el estrés también, muy importante. En fin, son varias cosas que usted ya sabe, nada más se las estoy recordando, se las estoy puntualizando para que nuevamente las ordene y las coloque en sus rutinas, porque se nos escapan, por supuesto, pero hay que ir a traerlas y hay que ponerlas en la rutina, en la actividad que vamos realizando diario. Pues si vamos a ser esclavos de nuestros hábitos, pues que sean buenos, ¿no? Para que entonces sí todo sea a favor y constructivo. Bien, está con nosotros Vero Félix. la conocemos, nos va a dar alguna orientación siempre muy certera, muy bien pensada sobre qué plantas utilizar para atender este padecimiento. Ella enfoca tradición, observación y conocimiento práctico cuando hace sus fórmulas o cuando nos menciona alguna planta, porque conoce mucho de medicina tradicional y también está con conocimientos de la naturaleza que se utiliza para atender los padecimientos, la naturaleza medicinal. Está con nosotros, adelante y bienvenida, te escuchamos.
9: Hola Rodrigo, gracias por la invitación. Bueno, pues ya estuvimos escuchando todos los síntomas que conlleva esta falta de aire y por los varios padecimientos que se puede tener, que bueno, no solamente es por tener algún problema, por ejemplo, el que se tenga sobrepeso, el que se tenga obesidad, también pues ya escuchamos que porque se tenga ansiedad, estrés, también por anemia. Aquí hay que puntualizar porque muchas de las veces comemos pero no nos sabemos nutrir. Debemos de aprender a comer para que tengamos todos los nutrientes necesarios, y si no, pues también suplementarnos para que tengamos pues todas esas vitaminas necesarias para que nuestro cuerpo pues pueda funcionar correctamente. Si se tiene también algún problema respiratorio, pues también atenderlo, como es alergias, el asma, si fuma, porque ahora ya se hizo también muy común el estar ocupando vapeadores, hay que tener muchísimo cuidado con eso, y bueno, pues limpiar el organismo, que es muy importante. Si se tiene la presión alta, también regularla, y bueno, pues hay muchos padecimientos que pueden señalar que pues se tenga esta falta de aire o esta agitación al caminar. Si usted también tiene síntomas muy importantes como el dolor o la presión en el pecho, cuando se tiene estos mareos, labios morados, ya son causas más fuertes. Entonces es cuando debemos de estarnos revisando para ver la causa importante y también pues atenderse todo este tipo de padecimientos. Pues hay que caminar, como a mí escuchamos, hay que caminar despacio, descansar si es que es necesario, evitar fumar, mantenerse también hidratados, esto es muy importante, observar si ocurre pues estas subidas o después de comer o incluso también en distancias cortas que se llega a tener pues este cansancio o esa agitación después de caminar. Es muy importante que atendamos todos esos síntomas, por ejemplo, cuando se tiene bronquitis o si también es necesario depurar el organismo, es importante que lo haga. Un buen funcionamiento de los órganos va a hacer que si su sangre está limpia, pues esto va a ocurrir, y si no, pues va a tener todo lo contrario, va a estar en un mal estado en todo su organismo, todos sus órganos no van a estar funcionando correctamente. Para esto, pues vamos a utilizar una planta que es excelente para atender todos los síntomas y padecimientos que ya estuvimos escuchando, que es la falta de aire o agitación al caminar, que puede ser por varios padecimientos en los pulmones, en el corazón, en la sangre, alguna condición física que se tenga. Y vamos a utilizar entonces esta planta que es el muicle, que se ha utilizado ya desde hace bastante tiempo para atender pues primeramente la depuración del organismo. Si usted también se agita bastante, pues utilice esta planta, el muicle, para atender ese síntoma. Si tiene alguna condición, por ejemplo, una insuficiencia cardíaca o que las válvulas coronarias estén funcionando incorrectamente, pues también esto le puede ayudar. En el caso de los pulmones es excelente. Cuando se tiene pues ya esta tos, silbidos, flemas, las personas que fuman bastante deben de tomar esta planta. Y recuerde que cuando uno fuma, pues también le hace falta bastantes vitaminas y también hay que reforzar los pulmones y depurarlos. También cuando se tiene POC, bueno, todos estos padecimientos hay que utilizar esta planta. Inclusive se utiliza bastante cuando se tiene bronquitis. Esta planta es excelente para ese tipo de afecciones. Cuando ya es crónica, cuando ya es prolongada, utilice el muicle para atenderlo, ya que va a evitar a que se tenga esa hinchazón o inflamación en las vías respiratorias, que son las principales que pues llevan el aire hacia los pulmones. Esta hinchazón pues estrecha las vías respiratorias, a lo que dificulta la respiración. Entonces vamos a ocupar esta planta para ese tipo de padecimientos. También utilícelo para mejorar la circulación. Si usted tiene varices, tiene la presión arterial muy alta o tiene también este padecimiento que es la aterosclerosis, este es excelente para que usted pueda estarlo tomando diariamente, lleve su tratamiento y va a ayudar a mejorar la circulación, va a ayudar a que también pues tenga esta buena oxigenación en la sangre, que pueda evitar a que tenga pues otros síntomas o que se vaya haciendo cada vez más crónico este padecimiento. El muicle pues va a ayudar a que nuestros órganos pues estén depurados, va a ayudar a que mejore la circulación, evita que se tenga también residuos químicos en nuestro organismo. Si usted tiene ácido úrico, si tiene pues todos estos ácidos que se llegan a tener por la alimentación, pues puede ocupar esta planta que es excelente para que usted pueda tener una buena circulación y una buena oxigenación de la sangre, Rodrigo.
6: Bien, vamos al corte, regresamos.
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0: Bien, continuamos. 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

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Bueno.

0: Vamos a elaborar ya nuestra fórmula. Fórmula del día, que es para falta de aire o agitación al caminar. Vamos a describir síntomas y signos. Respiración acelerada, jadeo, sensación de ahogo, cansancio rápido, fatiga al realizar esfuerzos leves, opresión en el pecho, respiración corta o también superficial, debilidad física, palpitaciones, sudoración excesiva, mareos, agotamiento corporal y dificultad para mantener el ritmo al caminar. Respiración ruidosa, sensación de sofoco, necesidad frecuente de tomar aire, pesadez en las piernas, sensación de respiración insuficiente y agotamiento desproporcionado tras recorridos cortos. Bueno, pues hacemos la fórmula entonces. Anotamos hingo de China, orégano, hierba mora, muicle, dólar, cenizo de Monterrey. Nuevamente, hingo de China, orégano, hierba mora, muicle, dólar, cenizo de Monterrey. Mezclamos las plantas juntas por partes iguales, ya mezcladas. Una cucharada sopera para un litro de agua, 10 minutos de hervor. Se toma después de cada alimento. Vamos con cápsulas. Sábila y olivo, chicalote, ginseng del sur, nopal. Nuevamente, sábila y olivo, chicalote, ginseng del sur, nopal. De esas cápsulas, una de cada una se toman antes de cada alimento. Una de cada una y se toman antes de cada alimento. El suplemento adicional es el elixir que contiene cuatecomate y própolis. Elixir que contiene cuatecomate y própolis, la clave es 1823, no se lo olvide, clave 1823. Se toma un vasito dosificador en la mañana al levantarse y otro vasito dosificador antes de acostarse. Total al día, dos vasitos dosificadores. Uno en la mañana al levantarse y otro antes de acostarse. 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Vamos al corte, regresamos.
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0: Bien, continuamos. Vamos ahora a elaborar fórmulas. Fórmulas herbales para las personas que están llamando vía telefónica, así es de que iniciamos. Ajá. Buenas tardes, ¿con quién hablo?
6: Con Estela.
0: Bueno, adelante, te escucho, Estela. Dime.
6: Ah, pues es que creo que le habló mi esposo. Ajá. Sí, le dijo lo que siente, lo que tiene, lo de su enfermedad.
0: Sí, dime.
6: Ajá. Él ya le, según lo que le pronosticaron, bueno, lo que tiene es vasculitis. O es vasculitis,
0: sí, inflamación de las venas, ¿qué más?
6: Ajá, y pues no puede respirar, hay veces, habla muy ronco, muy, no se le escucha muy bien la voz.
0: Sí.
6: Luego se cansa, dice que se cansa mucho, si camina se cansa mucho.
0: Sí.
6: ¿Y qué más le diré? Le lloran los ojos, hay veces como que le salen chinguiñas luego en los ojos.
0: Sí.
6: Le vi un poquito el otro día, que cree que le vi un poquito de su boca, así como que se le fue de lado, pero ya tiene días, ahorita ya se ve más o menos bien.
0: Sí, ¿qué otra cosa?
6: Pero sí es lo que es, se cansa luego, y dicen que probablemente se le podría, ahora que fuimos al su doctor que fue,
0: ¿sí?
6: Le dijo que le hicieron la endoscopia y le ¿sí? dijeron que ya se le está tapando otra vez porque le hacen eso, la endoscopia.
0: Bueno, ¿qué está tapando?
6: Le está tapando otra vez la laringe, su garganta, pues.
0: Así, las vías respiratorias.
6: Ajá.
0: Sí. La garganta en este caso, ¿qué más?
6: Claro, o sea, habla así ya muy ronco.
0: Habla ronco, grueso.
6: Ajá,
0: sí.
6: Ajá.
0: ¿Qué más?
6: ¿Y qué más tiene? Pues se cansa, se camina y se cansa mucho.
0: Bueno, ¿qué edad tiene?
6: 68 años.
0: ¿Y cuánto pesa?
6: Ay, pesa 60. Ay, no me acuerdo, ya tiene su dato, ya me dijo, pero es que la verdad ya le digo que de tanto que yo lo ando trayendo ya se me olvidan mis cosas.
0: Sí, no te preocupes, así con eso tenemos, con esa información hacemos su fórmula. Bien, entonces vamos anotando qué vamos a ocupar. Sé lo siguiente, utilizamos gorongoro, crisantelo, palo de sol, jurema, cordobán, boldina. Fue lo siguiente: gorongoro, crisantelo, palo de sol, jurema, cordobán, boldina. Mezclamos las plantas juntas por partes iguales ya mezcladas. Una cucharada sopera para un litro de agua, 10 minutos de hervor. Se toma como agua de uso. Vamos con suplementos. Aceite de semilla de uva, hongo linsi, ajo en cápsulas, espino albar, menciono de nuevo, semilla de uva estandarizada, hongo linsi, cápsulas de ajo, espino albar. De estas cápsulas, una de cada una se toman antes de cada alimento. una de cada una y se toman antes de cada alimento. Me dio gusto atenderte. Continuamos, atiendo a la siguiente persona. Buenas tardes, ¿con quién hablo? Hola, ¿con quién tengo el gusto? Bueno, entonces, esperamos que se reactive. Vamos a seguir dando información muy importante del padecimiento de hoy, que es falta de aire, agitación al caminar. Bueno, hay una disminución de la oxigenación del organismo. Básicamente hay que tener mucho cuidado. Y luego la sensación de falta de aire puede aparecer incluso antes de que exista una enfermedad grave detectable, siendo la falta de aire uno de los primeros avisos del cuerpo. Muchas personas describen la agitación al caminar como sentir que el aire no alcanza, aún respirando rápidamente. Subir escaleras suele ser una de las primeras actividades donde se nota la dificultad respiratoria. La falta de aire puede provocar ansiedad. Y la ansiedad, a su vez, aumenta aún más la sensación de ahogo. Algunas personas reducen poco a poco su actividad física sin darse cuenta, adaptándose lentamente al cansancio y la agitación, lo cual no es recomendable. Caminar en pendientes o lugares altos puede intensificar notablemente la sensación de falta de aire, debido a que hay menor disponibilidad de oxígeno en lugares más altos. El jadeo después del esfuerzo es una respuesta, digamos normal, pero cuando aparece con actividades mínimas, puede indicar deterioro físico importante. Personas con mala condición física pueden experimentar síntomas similares a los de enfermedades respiratorias o cardíacas. Ahora, el organismo puede compensar la baja de oxígeno acelerando la respiración, imagínense, acelerando el ritmo cardíaco, lo cual pues va deteriorando con mayor rapidez. Ahora, algunas personas presentan respiración más corta durante situaciones emocionales intensas, aunque no estén realizando esfuerzo físico. El cansancio al caminar puede hacer que las personas adopten pausas frecuentes sin notar que están limitando su movilidad diaria. Ahora, en adultos mayores, muy importante, la agitación al caminar frecuentemente se confunde con cosas de la edad. Eso retrasa la atención del problema. La postura corporal influye mucho en la respiración. Encorvarse puede aumentar la sensación de falta de aire. Es lo que hace la persona, se encorva. Ahora, el entrenamiento físico gradual puede ayudar al cuerpo a utilizar mejor el oxígeno disponible. Hay que mantenerse en movimiento. Los ambientes con humo, con polvo o contaminación pueden empeorar rápidamente la respiración, incluso en personas previamente sanas. Ahora, la respiración rápida consume más energía, por lo que algunas personas terminan sintiéndose agotadas tras esfuerzos pequeños, pero ya se sienten muy agotadas. Ahora, el cuerpo humano depende tanto del oxígeno que pocos minutos con oxigenación deficiente pueden generar sensación de intensa desesperación. Algunas personas desarrollan miedo inconsciente a caminar largas distancias, pues debido a experiencias previas de sofocación o de agotamiento. Bien, históricamente la dificultad respiratoria durante caminatas largas fue uno de los signos más observados en las enfermedades cardíacas y pulmonares antes de que hubiera estudios modernos. Así se determinaba el diagnóstico. Entonces, pues hay que utilizar esta planta que nos sugiere Vero Félix. Recordemos algunos puntos importantes. Tradicionalmente al muicle se le atribuye apoyo para disminuir el cansancio físico. Siempre se ha utilizado para ayudar a fortalecer el organismo. Esa fragilidad, esa debilidad, ese cansancio se atienden bastante bien con esta planta, con el muicle. ¿Por qué? Porque tiene propiedades revitalizantes. Cuando estamos muy débiles, pues nos fortalece. Siempre esta planta ha utilizadose para favorecer una mejor resistencia física. Incluso en deportistas toman mucho esta planta. O sea que está en apoyo esta planta al bienestar respiratorio. O sea, se respira mejor, más a gusto. O sea, uno se recupera pronto. Porque tiene componentes que le hacen falta a la sangre. O sea, quiere decir que la enriquece, ¿no? En términos más coloquiales. ¿Por qué? Porque es una planta que aporta, que enriquece la sangre, que de alguna manera pues nos nutre, porque tiene vitaminas, minerales y oligoelementos que le hacen falta a nuestro cuerpo cuando ya estamos demasiado desgastados, demasiado sin energía. Entonces utilizamos esta planta que da resultados estupendos. Además no sabe mal, sabe rico y muchas personas lo pueden tomar diariamente. Siempre se ha utilizado esta planta para favorecer el vigor físico, que a veces, por supuesto, lo estamos necesitando pues en etapas difíciles de la vida. Es bueno utilizar esta planta, entonces. La puede tomar toda la familia, es la gran ventaja que tiene. Bueno, ya nos vamos, ¿eh? Gracias por su atención, gracias por su compañía. Vero Félix, gracias por tu participación.
7: Gracias a ti, Rodrigo, y que estén bien todos.
0: Me despido con una frase de The Walt Whitman. Camina hacia el sol y las sombras quedarán siempre tras de ti. Hasta luego, que estén muy bien.
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